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este fin de semana, así que muy atento, muy atento, para poder dialogar. Todos los viernes, desde las 7:30 de la mañana, de la noche, 7:30 de la noche, Mariño escucha. El día de hoy, 1 de junio, estamos con todos ustedes conversando de temas

de interés, de temas de importancia en el desarrollo agrario. Y vamos a ver nuestro calendario agropecuario. Ver, aquí está nuestro calendario agrícola, que con todo cariño, todos los años, compartimos con ustedes qué prácticas agrícolas son importantes para su actividad agrícola. Así que, a ver, aquí me paro y doy a conocer, pues, este muy bonito calendario agropecuario. Aquí en mano, son varios años que hacemos esta importante colaboración relevante sobre el desarrollo del campo. A ver, el día de hoy, 1 de junio, estamos prácticamente bajo la influencia de la luna cuarto menguante, porque el 31 de mayo estamos en luna llena, ¿no? Justamente de luna llena ya prácticamente camino a luna cuarto menguante. ¿Y por qué es importante la luna llena? ¿No? Es relevante para actividades agrícolas muy importantes. Hay muchas referencias sobre la luna, ¿no? En la agricultura hace miles de años, en culturas como la cultura azteca, la cultura inca, ¿no? Hay muchas referencias en la cultura china, por ejemplo, y ello tiene un fundamento muy importante en el desarrollo de la agricultura, porque la luna influye el movimiento de las plantas. Por ejemplo, cuando nos acercamos hacia vamos al mar, vemos cómo realmente pues la marea sube y baja, muy similar a lo que en las plantas se da la atracción del líquido, del agua, hacia el desarrollo de aguas arriba y aguas abajo. Influye mucho la presencia de la luna frente a la no presencia, ¿no? Y estos días, llamados 7 días intensivos aguas arriba, en luna llena, nos da importante porque el flujo de la savia, el flujo de lo que se forma en las raíces, va ascendiendo hacia la planta, hacia la parte superior de la planta, hacia la parte de la copa, y se va concentrando en las flores, ramas y frutos. Por eso es muy importante este aspecto de manejo en el tema de la influencia de la luna. Así que, muy importante, ¿para qué la luna? A ver, vamos un poco, vamos compartiendo esa información. Importante para la siembra. Muy buenos días, Ricardo, muy buenos días, Edinson, Kevin. Amigo, me imagino que tienes un fondo muy bonito. Claro, claro que sí, tengo 3 fondos para que tengas conocimiento. Ya conversaremos un poquito. Estamos planificando de aquí en pocos días vamos a viajar a un fondo agroforestal que tenemos en San Chivo Palomar. Y vamos a publicar muy pronto un trabajo que hemos venido haciendo estos últimos 9 años. Así que, Kevin, muy atento. Muy buenos días a todos. Neto, muy buenos días. ¿En qué fase lunar hay mayor probabilidad de lluvias? A ver, te comento un momento. Voy a terminar respecto a lo que estoy dando a conocer. Se ennegrece los botones, se cae Villanueva. Muy buenos días a todos. ¿Quiénes se conectan? ¿El cultivo de papa en qué luna sembrar? Mira, la luna tiene mucha referencia a todos los cultivos. Prácticamente los cultivos en forma general tienen una propia dinámica. Es una estructura de desarrollo, ¿no? Si bien hay plantas, como más adelante explicaremos, plantas C4, plantas C3, cómo se desarrolla propiamente una planta, tanto en el día y la noche. Voy adelantando un poco ello. Pero toda planta tiene una dinámica de fluido, ¿no? De desarrollo de lo que forme las raíces hacia la planta. Y la luna llena tiene mucho que ver en la siembra, ¿no? Por ejemplo, la papa, el café, la piña, el quión, y muchos cultivos, tanto de costa, sierra y selva, o en cualquier lugar de nuestro planeta, ¿no? Porque la luna hace como si va a traer el

agua desde la parte inferior hacia la parte superior. Muy importante para sembrar, plantar especies perennes. Por ejemplo, vamos a sembrar el café, nuestro cítrico, nuestro diverso cultivo, como por ejemplo, incluso la piña. Para hacer los trasplantes, muy importante, también es muy relevante para el abonamiento. El embolsado, realizar propagación vegetativa, muy importante a todo lo que hacemos injerto, ¿no? El manejo del injerto en las plantas. Así que esta práctica de la luna llena, cuyo días estamos entre el primero de este mes, junio, y el 31 del día de ayer, tiene una influencia la luna llena de 7 días. 3 días antes, estamos hablando desde el 27-28 de mayo, hasta el 3-4 aproximadamente del mes de junio, es la influencia de la luna llena. Posteriormente se acerca la luna cuarto menguante, que ya es la luna que va disminuyendo, ¿no? Y tiene otros fundamentos muy importantes. Bien, ya he mencionado, no voy a dar a conocer por quién voy a votar, por una razón muy importante. Creo que en esta oportunidad me voy a abstener, y lo digo en forma general, porque realmente pues mi agrupación no está participando en esta oportunidad. Escúchenos los días viernes, 7:30 de la noche, Mariño Escucha. Vamos a conversar de otros temas, ya no de agricultura, vamos a hablar, por ejemplo, de la basura, de residuos sólidos, vamos a hablar de deporte, de juventud, de desarrollo, por ejemplo, la provincialización del distrito de Pichanaki y mucho más. A todos los que desean hablar y escuchar estos temas, los días viernes, todos los viernes, vamos a conversar de estos temas de mucha reverencia, de mucha referencia en el desarrollo de la selva central. Bien, el día de hoy tenemos información muy interesante, muy importante. Nos están haciendo algunas preguntas. A ver, muy buenos días, estimado Frank, muy buenos días, Villanueva, muy buenos días a todos quienes se conectan esta mañana desde los lugares diversos de nuestro querido país. También muchos nos escriben de Argentina, desde Bolivia, nos escriben también desde desde España. Hemos tenido bastante participación de personas muy interesadas desde España, desde incluso Ecuador y Colombia, compartiendo información muy importante, porque son muy pocos los profesionales en el desarrollo agrario quienes se animan a poder hablar de agricultura y de esta forma también con muchos agricultores que también conocen el tema, ¿no? Y muchos tienen muy buena experiencia. Y es bueno destacar la importancia de agricultores que están muy comprometidos en el desarrollo y tienen experiencia práctica del campo, ¿no? Nadie nace sabiendo, uno aprende con la experiencia y el camino. Muy buenos días, estimado Saúl, muy buenos días, Frank, Heiner, Delgado, Alejandro, Elías, Néstor, Mari Madueño, Alejandro Dávila, Chipín, Las Aventuras del Ángelo. ¿Qué tal, hermano? ¿Qué tal? Muy buenos días. A ver, vamos a hablar de la papa. Vamos a hablar de la papa debido a que estamos en el Día Internacional de la Papa. Interesante. Amigos, sobre el uso de la inteligencia artificial para obtener información en la agricultura, excelente, estimado Kevin. Mira, el día de hoy voy a subir un video, tanto en Facebook como en TikTok, sobre una nota de manejo de dron en Selva Central. Hemos tenido una importante reunión con una importante empresa, se llama IPESA, que está ya trayendo importante tecnología aquí a la región Junín y prácticamente la selva central. Sabía que en 10 minutos, en solo 10 minutos, puedes fumigar una hectárea de café, de cítrico, de piña, aplicando la tecnología, y ahí prácticamente funciona muy bien la tecnología en el tema de aplicación.

Vamos a conversar sobre este tema muy importante. Así que muy atento a esta tecnología que el CIE impone en nuestra querida Selva Central. Muy buenos días a todos quienes se conectan esta mañana. Freddy, hola, ¿qué tal, colega? Freddy Sánchez, muy buenos días. Muy buenos días, Brígida, muy buenos días, Eddie. Estimado Ricardo, muchas gracias siempre por seguir el programa. Estamos aprendiendo. Bueno, yo no soy comunicador, soy agrónomo, pero me animo a poder conversar esos temas. Pregunten lo que realmente desean. El día de hoy vamos a hablar un poco de la floración. Vamos a hablar de la floración del café. Vamos a hablar qué se debe hacer ya preparando una nueva cosecha, porque si bien el cultivo de café ahorita está en cosecha, ya en muchos de los casos ya en media cosecha, porque entre marzo hasta agosto generalmente son el manejo de la cosecha del café, pero hay muy buena expectativa del cultivo, pero también muchos sectores, lugares no han tenido la producción esperada, y esto generalmente por el manejo de suelo, los problemas del manejo agronómico del cultivo, los problemas de la roya, como también de los problemas de antracnosis. Pero se viene una nueva cosecha porque ya empieza el café a poder iniciar la diferenciación floral y lo que se llama la estaquilla del café. Así que muchos cultivos tienen mucha referencia a la preparación de una nueva cosecha. Vamos a conversar sobre ese tema para poder dialogar con todos ustedes. Estimado Kemi, muy atento, vamos a hablar el día de hoy. Justamente voy a subir este importante video dando referencia sobre el manejo de la inteligencia artificial, por ejemplo, en equipos de aplicación, en este caso de fumigación. ¿Sabían que se puede aplicar cal agrícola con dron? ¿Sabías que se puede fumigar áreas y hectáreas, ¿no? Áreas, digamos, de cultivo con la aplicación de sistemas de aplicación con tecnología de inteligencia artificial? Incluso con la inteligencia artificial puede hacer un análisis, interpretación y recomendación de un suelo, ¿no? Vamos a hablar más adelante, estimado Kevin, sobre este tema muy importante. Fran, para cortarle su orejita de mi cachorro, ¿habrá alguien en su local? Sí, claro que sí. 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Somos la empresa más antigua de la Selva Central. 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Y agradezco a mi señor padre, quien inició esta empresa hace muchísimos años, en el manejo veterinario. Mi padre es médico veterinario de la Universidad San Marcos. Mi padre es médico veterinario. He crecido escuchándolo mucho, acompañándolo en muchos momentos en el desarrollo de su profesión. Él trabajó en el Ministerio de Agricultura, en esta institución del Ministerio llamado CIPA, ¿no? Esta institución hace muchos años, quien daba asesoramiento a los agricultores, hace muchos años. Tengo mucha referencia de mi familia, en este caso de mi padre, al amor y el cariño al agro, ¿no? Él empezó este trabajo en Tarma hace muchísimos años, posteriormente en Satipo, y hace 20 años aquí en Pichanaki ya venimos desarrollando esta cercanía con nuestros agricultores. Y tenemos médico veterinario. 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Es la mejor universidad en veterinaria del país y tal vez una de las mejores de Latinoamérica, porque forma profesionales en diversos ramos, en este caso médico veterinario, para poder dar, atención en el tema veterinario. Así que el corte de orejitas, el tema, diverso veterinario, por ejemplo, vacunen a su mascota. Tal vez el animalito que siempre nos contacta, siempre nos
acerca a nuestro animal es el médico veterinario. Y algo muy importante, vacúnelo. Ahora las vacunas vienen bastante modernas, no solamente vienen para una enfermedad. Muchas veces hemos escuchado a muchas personas decir, ingeniero, deseo vacunar mi mascotita para distemper, ¿no? Y no solamente es el distemper, hay muchas otras enfermedades como el parvovirus, como el coronavirus. El parvovirus, por ejemplo, es muy mortal. Le da a tu perrito y ya no hay salvación. El leptospira, el parainfluenza, el moquillo canino, conjuntamente con el distemper, son problemas muy graves en el tema de mascota. Nosotros tenemos la representación de diversas empresas como Montana y Montanita, que nos entrega la distribución de la zona en región Junín de miles y miles de vacunas, y en la cual compartimos, incluso distribuimos a mayoristas, a un, digamos, de confianza, ¿no? Laboratorios en el tema de veterinaria. 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Así que estamos con todas esas ganas de poder compartir información con todos ustedes con el tema de la crianza de los animales. Una consulta, ¿cuánto está la vacuna para el distemper? Ojo, Frank, no solamente es el problema del distemper. Hay muchas otras enfermedades. La vacuna que tenemos se llama sextuple, porque viene para seis problemas, seis enfermedades en un solo, en una sola dosis. Se llama múltiple o una vacuna completa llamado sextuple, el cual realmente pues nos cuida para seis enfermedades, y una de ellas es el distemper. Ojo, aquí en selva no solamente le es complicado o le puede incluso traer problemas muy serios de enfermedades a una mascota el distemper. Otra enfermedad muy grave es el parvovirosis, y otra enfermedad también muy complicada, el leptospira, y otro y otras enfermedades presentes acá en la zona, ¿no? Esta vacuna está promedio a 30 SO, a 30 SO. Tiene un cronograma de aplicación, en este caso, una tarjeta de vacunación que hay que tener para poder tener en cuenta todo el manejo de nuestra mascota. Ojo, que nuestra mascota es el ser vivo, ¿no? En este caso, nuestra mascota de mucho cariño, parte de la familia que debemos cuidar. Demos la atención necesaria y no tener, pues, como la mascotita que está en la calle, o por el vecindario abandonado, lleno de carachita, lleno de parásitos, abandonado, y muchas veces se mueren estos animalitos, que realmente es una gracia de Dios, y en la cual saludamos a muchas personas que le dan pues atención, pese que no son sus animalitos, ¿no? Le atendemos. Estos animalitos tienen mucho que ver con el alma de algún alguna persona, ¿no? Mucho se dice sobre estos animalitos, en la cual vemos mucho cariño, mucho amor, pero también mucho resentimiento, mucho enojado. ¿Por qué un perro muerde? ¿Por qué un perro es agresivo? Generalmente porque se ha tratado mal, se ha maltratado. Este animalito tiene mucho descuido y realmente pues es agresivo, porque realmente pues es como la persona. La persona que ha sido maltratada, que ha sido, digamos, golpeada muchas veces, con muchos problemas, muestra agresividad, muestra miedo, y ello la mascotita también. Cuidemos a la mascota, por más que no sea nuestra, que sea del vecino, y el vecino a veces no le presta atención, nosotros como vecinos, como ciudadanos, como parte de la comunidad, atendamos a estas mascotitas que tanto realmente pues también merecen vivir, con bastante también bondad y bienestar de parte nuestra. Muy buenos días a todos quienes se conectan en esta mañana. Hola Norman, ¿qué tal hermano? Después de tiempo, ¿qué tal? Muy buenos días. El día de hoy vamos a hablar, gracias estimado Frank,
Vamos a hablar de la papa. A ver, si bien un poco este

0: cultivo es tan irrelevante y por qué es muy importante y relevante este cultivo. Vamos a poner un pequeño video que me comparten de parte del Ministerio de Agricultura. A ver, mucha atención, espero que se pueda escuchar de una manera clara este video. Escuche muy bien. Las tres razones. A ver, justo de mi gran colega de la universidad que lo explica del Ministerio de Agricultura. A ver. Ay, caramba. Un ratito. Hasta que hay un bonito. Cuando queremos que el audio salga, no quiere salir. La papa es un cultivo muy tradicional de hace miles y millones de años que se ha desarrollado fundamentalmente en la región andina. A ver.
1: Perú conserva más cantidades de papa en el mundo. Una pocos países deben instalar y que convierten a Perú en un.
0: Bien, mira, en el caso de la papa, que estamos en una celebración muy importante, el Día Internacional de la Papa. La papa, sabían que salvó el mundo. En esa época de los años 40, 50 de Europa, en este siglo, 1940, 1950, hubo una hambruna muy generalizada, justamente provocada por la Primera y Segunda Guerra Mundial. ¿Y sabías que el Perú salvó al mundo justamente por un humilde producto desarrollado en el Ande llamado la papa? Y el Perú tiene más de 3.200 tipos de papas, variedades, papas nativas muy importantes. Y esta vez se rinde homenaje a este hombre y a esta mujer que se dedican a la agricultura. Muy importante en el caso de la papa. La papa realmente pues es un legado muy importante de muchos agricultores en el caso del desarrollo.
2: Donde el frío desafía la tierra y el esfuerzo se convierte en esperanza.
0: A ver.
2: Más de 3.000 variedades llenas de color, sabor, historia y vida, cultivadas por más de 700.000 productores que preservan una de las mayores riquezas agrícolas del planeta. Son hombres y mujeres del campo que generación tras generación cultivan la papa, manteniendo prácticas ancestrales y ecológicas que protegen nuestros suelos y garantizan alimentos naturales y saludables. La papa peruana no solo es también la de orgullo nacional. Gracias al trabajo articulado entre los productores y el Ministerio de Desarrollo Agrario Riego, hoy la papa peruana sigue evolucionando y conquistando nuevos espacios. Durante más de 20 años, el Minagri ha impulsado la innovación, la asistencia técnica y la articulación comercial para diversificar su consumo y generar más oportunidades para la agricultura familiar. Hoy nuestra papa también se transforma en chips, vodka, gin, destilados con hierbas aromáticas y nuevas propuestas gastronómicas que llegan al Perú y al mundo. Fue el Perú quien lideró ante el mundo una propuesta histórica: establecer cada 30 de mayo como el Día Internacional de la Papa. Celebremos a quienes cultivan esperanza en cada surco, porque detrás de cada papa peruana hay esfuerzo, tradición y amor por el Perú. Papa peruana, orgullo del Perú, alimento del mundo.
0: Muy importante este cultivo de mucha tradición de miles de años, que nuestros hermanos del Ande, en este caso de la Sierra Peruana, incluso de la selva, sabían que la papa también hay acá, ¿no? Muchos de los agricultores quienes cultivan aquí en selva también han visto que aquí también hay papa y puede desarrollarse, ¿no? Con ciertas condiciones, claro está. Pero la papa tiene muchas variedades.

centro de origen y fundamentalmente el Alto Perú, ¿no? En este caso, la zona sur del Perú, donde se concentra la mayor cantidad de la variedad de la papa. Y si hablo ello porque también trabajamos con varios paperos, tuve la experiencia de Tarma, por ejemplo, de trabajar con varios agricultores en la producción de la papa, muy importante en nuestra región Junín, ¿no? Y hay tantas variedades, tanto que conocer en este cultivo tan noble que salvó al mundo en aquellos años, entre los años 1940, 1950, 1930, el cual se rinde homenaje a esta importante cultivo. Así que a todos ellos, feliz Día Internacional de la Papa. Hombre y mujer sacrificado, mucho que también provenimos de la sierra. Aquí en Selva Central, muchos agricultores vienen de procedencia de Huancavelica, de Ayacucho, de Cusco, de Huancayo, de muchos lugares, ¿no? Que Cajamarca, en la cual saludamos pues el empeño y la dedicación. Y si lo hacen, porque estas familias, estos hombres y mujeres, buscan oportunidades, ¿no? Aquí en nuestra querida Selva Central. Y agradecer pues también a la oportunidad que nos dan estas tierras de Selva Central para desarrollar nuestros diversos cultivos, tal vez para muchos algo nuevo, sembrar piña, sembrar quión, el café, pero muchos que proceden pues de la zona del Ande lo hacen con toda esa determinación, incluso hace muchos años, ¿no? Muchos de las familias que vienen proceden con esa gran esperanza. Entonces, esta última semana se ha desarrollado en el Parque de la Exposición hasta el 31 de mayo, el día de ayer, la visita de la feria por el Día Internacional de la Papa, el cual rinde homenaje a uno de nuestros cultivos más emblemáticos, símbolo de diversidad, de cultura y orgullo nacional, porque de aquí del Perú sale pues mucha expectativa en el tema de la solución de grandes problemas como el hambre en el mundo, y la papa ahora se cultiva pues en tantos países, ¿no? Como Argentina, Estados Unidos, Europa, Brasil, así cultiva papa, ¿no? ¿Sabían ustedes? Muchos países ahora pues se dedican también a este importante cultivo. Claro, con diversas mejoras en el tema tecnológico. Y es el Centro Internacional de la Papa, cuya ubicación de este Centro de Investigación Internacional se encuentra en la ciudad de Lima, ¿no? Y tiene varias sedes en el Perú y en el mundo, el cual busca desarrollar mucha tecnología. Y es importante conocer esta referencia porque es el Centro Internacional de la Papa que también investiga problemas tan latentes, por ejemplo, para nuestros amigos quioneros, la Ralstonia solanacearum. Ojo, damos una referencia para un problema común de muchos cultivos que es una enfermedad muy problemática llamada la leche-leche o la Ralstonia como la erguiña, que también le da la papa, le da el quión, le da el plátano, le da muchas variedades y tipo de especie, y es importante saber, ¿será posible que en algún momento se elimine totalmente el problema de la Ralstonia solanacearum? ¿Será posible? A ver, vamos a ir haciendo esta consulta, esta pregunta, para poder responder esta inquietud. El día de hoy vamos a hablar de floración. A ver, ¿quiénes están atentos? Atentos, vamos a hablar del café. Y nos hacían preguntas sobre qué aspecto podemos dialogar del café respecto ahora a la cosecha del café y se acerca, ¿no?, ya en la nueva producción, lo que son la estaquilla, la formación de las flores, de los frutos, en el caso de nuestro cultivo de café. Estamos con el programa Con Cariño para el Agro, programa producido por la empresa Mariño Agro, consorcio Mariño Agro. El que le habla es el ingeniero agrónomo Eduardo Mariño, el cual con todo gusto compartimos importante información en el desarrollo agrario. Hoy vamos a hablar de la floración. Así que muy atento a ver en el aspecto de

poder compartir información muy relevante. A ver, en el caso del café, tenemos una referencia y lo tengo aquí en el TikTok y en el Facebook. A ver si buscamos en el TikTok y en el Facebook un video de aproximadamente más de 10 minutos donde explicamos el proceso de la floración desde la formación de la velita, vela, el estado vela, el antesis y la formación del fruto desde este inicio de la estaquía hasta la floración en 8 meses, y que tiene que ver mucho el aspecto de la producción y de la productividad. Mucha floración o poca floración, los famosos formación de todo este conjunto de flores que se da en el caso de la inflorescencia del café, es muy importante para poder calcular y poder cuidar nuestra productividad en el tema del café. Tengo un video, explicando estos pormenores en el manejo del kion. En el TikTok y el Facebook van a encontrar esta importante información. A todos quienes que desean conocer un poco más sobre este manejo. Pero dando en cuenta que en el tema hay muchos estudios que se han hecho sobre este manejo. Y a mí me gusta bastante leer, bastante informarme, porque muchas veces hay aspectos que aprendemos en la práctica. ¿Por qué se da la floración del café? Y también, dicho de paso, en muchos cultivos. Fundamentalmente, en muchos de los cultivos, como el café, se da lo que se llama el aspecto de la inducción, ¿no? A eso le llaman la inducción floral. La inducción floral generalmente causada por un cambio de temperatura, un cambio de altas y bajas de temperatura, estrés hídrico, o sea, falta de agua, hay un momento donde realmente pues hay menor predisposición de falta de agua, causa lo que se llama un estrés, un pequeño estrés, y lo que causa realmente es una floración. Este aspecto también se sucede en muchos otros cultivos, como el cítrico. Más adelante hablaremos de cómo se da una floración en la naranja, en los cítricos, y que tiene que ver incluso para calcular, incluso para adelantar la cosecha o la floración, el manejo de floración. Como doy a conocer en esta parte, mucho tiene que ver el clima, ¿no? El lugar donde sembremos. No es lo mismo sembrar el café en zona de 1200 metros sobre el nivel de mar, sembrar a 1600 o 1800 metros sobre el nivel del mar, justamente por estos factores muy importantes de manejo, ¿no? Y otro aspecto muy importante es justamente la nutrición. Neto me pregunta, ¿cómo puedo fertilizar nuestro café? Muchos elementos forman parte de la nutrición de la planta. Ojo, hay que tener mucha referencia que el cultivo, cualquier cultivo, como el café, el cacao, la piña, el kion, lo cual nos pregunta, necesitan comer de todo, ¿no? Estar en una nutrición balanceada. Y ahí viene el gran problema de muchos de nuestros agricultores. Empezar en pensar que realmente la planta solamente consume el famoso NPK o 20-20, ¿no? Y no es verdad, ¿no? La planta se nutre, como muchas veces da referencia, y bueno, nosotros hemos venido haciendo estos trabajos desde hace varios años, 16 nutrientes, incluso algunos hablan de 17, incluso hablan de muchos más elementos. Pero fundamentalmente estos 16 nutrientes, que son los famosos macro y micro, elementos en mayor proporción, como el magnesio, el calcio, por ejemplo, elementos que tienen que ver en la nutrición, y los microelementos. En el caso de una floración de muchos cultivos, como el café, tiene que ver fundamentalmente un elemento clave. Escuchen muy bien, el boro, el calcio y el boro, tanto en el suelo y a nivel de la parte foliar, forma parte importante para la estructura de formación de flores. Asimismo, el zinc en la estructura de la producción de enzimas y lo que se

llama lo que es la formación de la genética de la planta. Por ejemplo, en la formación del tubo polínico, en la polinización de una planta. Así que tenemos tres elementos muy vitales, como es el calcio, el boro y el zinc, que forma parte de la estructura de la planta y que muchas veces no le prestamos atención. En la fertilización normal que hacemos al suelo, por ejemplo, haciendo el uso de un yaramila complex, un yaramilidrán, un 2020, un bifolán, un molimás café, o muchas fórmulas que podamos usar, es bueno buscar el equilibrio y el balance de nutrientes de un completo fertilidad. Muchos de los fertilizantes que conocemos tienen en promedio de 4 a 6 nutrientes, pero particularmente yo trabajo bastante en mezcla con el bifolán azul, porque tiene en su fórmula 9 elementos, incluso incluyendo elementos menores, que le dan una regulación a la planta. Entonces, recomendación muy importante, el balance de la planta. Muchas veces no lo hacemos y es por ello que muchas veces abonamos, fertilizamos y no tenemos la respuesta esperada. Y como también hemos conversado semanas anteriores, otro problema es la reacción del suelo, la acidez del suelo, que muchas veces también nos limita y bloquea los nutrientes. Pero a ello, si no hacemos un balance adecuado de nutrientes como elementos menores, como nutrientes que realmente debe tener la planta, vamos a tener limitaciones muy graves de nutrición. Por eso, hagamos una nutrición adecuada y esto a su vez con un buen asesoramiento. Seguramente muchas familias en el campo, en la ciudad, confían en un médico, ¿no? Confían, por ejemplo, a un médico humano, en este caso, a un vecino, a un familiar que tiene conocimiento de enfermería, de medicina humana, y lo consultamos, ¿no? Y hay confianza con ese médico. De la misma forma, ustedes también, los que se dedican al sector agrario, tienen que tener un asesor técnico, un asesor agrónomo en este caso, para que les ayude a poder hacer la última consulta para hacer el manejo de su cultivo. Y con todo gusto, su amigo Mariño puede ayudarlo también. Sé que tengo múltiples tareas, pero no me es difícil y no me es, digamos, esquivo poder ayudarlo. Tome mi referencia de mi número telefónico, ¿no? De mi número telefónico y realmente, pues, con todo gusto puedo ayudarlo, asesorar. Me mandan una imagen, un video, me explican un poco, pero principalmente de dónde nos escriben, qué problema tiene y le puedo ayudar. Ojo que el aspecto de fertilización es un aspecto muy fundamental. Y a partir de ello, si no tenemos una base importante de manejo de suelo y un diagnóstico de suelo, por ello es muy importante el análisis de suelo, y a partir de hacer un trabajo más real, un trabajo profesional, un trabajo con los ojos abiertos, no con los ojos vendados, vamos a tener una mejor respuesta. Hemos podido mejorar muchos agricultores con promedio de café, por ejemplo, de 10 quintales, 12 quintales, y en 2 años hemos podido llegar a bordear los 25 a 30 quintales. Y muy agradecidos, ¿no? Porque hemos hecho un plan de manejo. Y los agricultores de 25 o 30 quintales hemos podido llevar a los 40 o 45, va a depender mucho de su inversión, y agricultores que tengan la posibilidad de invertir más, incluso superar hasta los más de 60 quintales por hectárea. Todo va a depender del manejo que podamos determinar y poder aplicar en su agricultura. Así que, dato muy importante, a ver, lo que están escuchando de este programa. ¿Sabían que el Ministerio de Agricultura, a partir de INIA Pichanaki y en INIAS a nivel nacional, son más de 15 laboratorios de suelo y plantas que tiene el INIA a nivel nacional y uno de ellos ubicados aquí en Pichanaki? Están desarrollando análisis de suelo, o sea, la interpretación de los análisis de suelo, el diagnóstico de suelo de forma gratuita. Repito,

a nuestros agricultores, quienes siembran piña, quienes siembran café, quienes siembran cacao, quión, cualquier cultivo, quienes desean poder aún ser parte del programa 2M, el INIA invita a poder llevar su muestra de suelo. Llevemos nuestra muestra de suelo con toda responsabilidad para que no hagamos el manejo a ojo cerrado. Imaginen ustedes si yo me dedico al agro así, con los ojos vendados. No sé realmente lo que se está aplicando al suelo, no sabemos qué está sucediendo en el caso del suelo, en la reacción del suelo, si no aplicamos de manera consciente los nutrientes. Ello puede haber muchas limitaciones. Uno de ellos, el lavado, la erosión, el problema de la parte física del suelo, la parte química, la parte biológica. Pero uno de los problemas importantes en el suelo es que elegimos el suelo con problemas, ¿no? Y muchas veces el agricultor, aplicando su fertilizante, invirtiendo, digamos, 1.500 SOC en su plan de fertilización, imaginen ustedes, de esos 1.500 soles, aproximadamente la mitad o más de la mitad, o sea, 700, 800, 900 soles, ustedes estén perdiendo. O sea, están echando el abono y no se está tomando. ¿Y eso por qué sucede? Por la mala reacción del suelo y muchas veces limitantes en el suelo. Principales limitantes en el suelo tenemos, por ejemplo, la acidez de suelo, el pH, la capacidad de intercambio catiónico, la capacidad de que la materia orgánica, los coloides, en este caso incluso la arcilla, pueda retener los nutrientes y pueda entregar la planta. Muchos de estos problemas se presentan por una mala fórmula y tal vez al agricultor no se le ha enseñado de que realmente tenemos que primero evaluar y estudiar el suelo y entregarlo mejor. Bien, muy buenos días a todos quienes se van conectando al programa. El día de hoy vamos a hablar de precios del café y precios del cacao. A ver cómo está el precio del café y cacao el día de hoy. Muy atento, vamos a hablar dentro de un momento. ¿Qué está sucediendo con los mercados internacionales y por qué se sucede? ¿Por qué los precios van variando? Y estos aspectos siempre lo conversamos, estimado agricultor, estimado ganadero, amigo que se dedica a la crianza de cerdos, a la crianza de aves, muy importante. A ver, vamos comentando preguntas, consultas de parte de la floración del café. ¿Qué tiene que ver la floración de café, que es un proceso muy importante, crítico, que define el potencial de cosecha y ocurre cuando los botones florales latentes, fase vela, reaccionan a estímulos externos, principalmente el estrés hídrico, esa pequeña falta de agua debido al clima, debido a condiciones de los meses, desencadena la floración masiva y que dura pues unos días, ¿no? Entonces, este aspecto va a ser muy importante también si está preparado o no la parte nutricional. Vamos a ir hablando de esos temas muy importantes el día de mañana, así que muy atento a todos ustedes para poder estar muy preparados al manejo de nuestra planta. Otro aspecto que quiero culminar en la parte de un cultivo integral y un cultivo balanceado en piña, por ejemplo, que me consulten piña, a nuestros hermanos que nos consulten piña, en quión, ahora por ejemplo en palto, ¿no? Y en muchos cultivos, por lo menos dentro del cultivo, en el periodo de manejo del cultivo, la recomendación vital es que hagamos siquiera entre 2 a 3 aplicaciones de abono foliar. Pero, a ver, ¿cuál es el fundamento del abono foliar? No es tanto aplicar el 20-20, los macronutrientes, porque al momento de aplicar un elemento menor o un abono foliar, los abonos foliares de nitrógeno, fósforo, potasio se aplican en pocas cantidades, 1 litro, 2 litros, 3 litros por hectárea, versus a que realmente la planta necesita mayor cantidad de kilos por hectárea, ¿no? Pero ¿cuál es el fundamento más relevante en la cual se va dirigiendo el manejo nutricional? Y en estos momentos críticos como la floración, por ejemplo, y el desarrollo del calibre, la calidad del cultivo, por ejemplo, en

piña mayor peso, mayor forma. Muchos agricultores buscan la piña más redondeada, más boleada, ¿no? Buscan el famoso boleador, buscan el fruto se llene mejor. Y hay un problema muy importante: la aplicación de microelementos como el fierro, el manganeso, el magnesio, el zinc, el boro, el molibdeno, que tiene que ver mucho en el desarrollo de los frutos. Recomendación muy importante: aplicar en promedio de 2 a 3 veces en campaña, ¿no? En momentos, por ejemplo, de inicio de desarrollo de fruto, ¿no? O también cuando la planta está en desarrollo, también funciona muy bien la aplicación de elementos menores. Uno de los productos que he estado trabajando en estos últimos años con gran éxito se llama el producto Oligomix, ¿no? Saludo este importante producto Oligomix. Y generalmente estamos trabajando bastante también con el producto Bifolán Algae y el producto Bifolán Complete. Porque estos productos de la línea Bayer tienen una estructura de abono foliar óptima, la mejor desarrollada, de tecnología de procedencia alemán, muy importante. Con los elementos menores, en 2 aplicaciones nos ayuda a regular la planta, a poder tener mejor calibre, mejor calidad de fruto, mejor floración, menos caída de flores, mejor botoneo y mejor formación. Esto como complemento a la fertilización de fondo, ¿no? A la fertilización de suelo. 2 a 3 aplicaciones de elementos menores como Oligomix y el producto Bifolán Algae o Bifolán Complete, o un producto con aplicación de aminoácidos o algas marinas, tiene una reacción muy importante en el desarrollo de la planta. La próxima semana vamos a hablar de forma integral el tema de los abonos foliares, cuál es el fundamento de la aplicación de abonos foliares en el caso de diversos cultivos. Vamos a hablar de la piña, vamos a hablar del kion, por ejemplo, que tiene una muy buena respuesta y en muchos cultivos un buen desempeño en formación de producción. Bien, a ver, consultas, preguntas. Muchas gracias, estimado Ricardo, muchas gracias, Norman, a todos ustedes quienes se conectan en la mañana. Y a ver, vamos a hablar de precios. Pero antes, no olvidarse, nuestros agricultores, para tener un mejor desempeño en su campo, lo he mencionado varias veces, anoten, registren, yo lo hago, ¿no? Todo lo que hacen en el día, ¿no? Por ejemplo, me levanto temprano, 5:30 de la mañana, 4 de la mañana, 6 de la mañana. Anotar, por ejemplo, ¿qué necesito el día de hoy? Necesito un machete, mi lima, necesito hacer el mantenimiento de mi macheteadora, de mi motoguadaña, necesito cambiar filtros, necesito hacer el compostaje que ya viene ya unos días atrás, en hacer el proceso de fermentación. Cualquier aspecto es muy importante anotar. Hermano agricultor, un aspecto fundamental en el desarrollo de su campo es el registro. Esta parte es fundamental porque muchas veces no lo tomamos en cuenta. Si usted anota y lo viene anotando en forma diaria, en forma semanal, mensual y la campaña, usted cada semana saca un resumen de todo el trabajo que ha desarrollado y calcula incluso los precios y los costos. Por ejemplo, mano de obra. ¿Cuánto mano de obra? Por ejemplo, la mano de obra de mi hijo, de mi esposa, de mi familiar, o si he pedido que un externo, por ejemplo, un jornalero, ha venido a trabajar conmigo, también lo registro. Es muy importante anotar y registrar en nuestra agenda. A partir de hacer este registro, de forma secuencial y de forma muy consciente, el agricultor se va a dar cuenta en qué está invirtiendo su producción, ¿no? Si no tenemos este registro, la mente es muy frágil, se nos pierde, y muchas veces el agricultor puede tener la dificultad de que si no sabe si está ganando o perdiendo, ¿no?
Muchas veces se da ese caso que por no anotar, por no registrar, muchas veces no nos damos cuenta si estamos ganando o perdiendo. Entonces, hermano productor, con toda confianza y todo cariño, le invito a poder anotar, a registrar. Este aspecto tan sencillo, que no lo tomamos mucha importancia, tiene que ver mucho con el éxito que puedas tener de aquí, los meses siguientes, la campaña que viene, en la anotación. Anota incluso también tus gastos, tus egresos, tus ingresos. ¿Cuál es tu inversión en el campo? A partir de ello, vas a poder calcular realmente cómo estás manejando tu economía. Considero muy importante que una nueva visión de desarrollo agrario es que el agricultor se le enseñe y se le eduque en educación financiera. Se le enseñe lo que se llama el aspecto de manejo empresarial. Y nace una propuesta muy importante que vamos a hablar más adelante, la propuesta de un ingeniero gerente por microcuenca. Porque hablando de agricultura, estamos hablando de un negocio, estamos hablando de un tema empresarial. Por más pequeños agricultores que somos, somos pequeños empresarios o medianos empresarios agrícolas que al momento de hacer trabajos empresariales, de anotar, registrar, de poder calcular, de poder planificar, dirigir y ordenar, vamos a tener el éxito, ¿no? Pero si no nos enseñamos al productor incluso cómo manejar un crédito agrario, de cómo registrar, muchas veces el agricultor es quien pierde. El agricultor es quien pierde y es importante que al productor le enseñemos cómo registrar. Pero anoten, el día de hoy usé un machete, usé un asadón, una lámpara recta, usé 5 sacos de guano de carnero, usé 20 kilos de fertilizante 2020 Molimás Café, usé, digamos, un insecticida, un fungicida, un adherente, ¿no? Y así secuencialmente vamos a correr la experiencia de que el agricultor empieza a planificar. La planificación del agro es muy importante, un aspecto que muchas veces no lo hacemos y es muy relevante que a partir de ahora el productor empiece a tomar conciencia de lo que es la parte empresarial. Antes de terminar el programa, Alejandro, deme un poquito de tiempo. Vamos a dar a conocer el precio del café. A ver, precio del café para el día de hoy ha subido respecto del día anterior a 268.58 el precio del café, que respecto al día 29 de mayo, respecto al día 29 de mayo, el precio del café está a 268 do el quintal. 269 do el quintal. Muy importante porque el café está tomando precios muy interesantes estos últimos meses y estos últimos años. Respecto, por ejemplo, al año 2023, en la cual no llegaba ni a 150 dólares el quintal, al día de hoy el precio del café está muy atractivo, está muy bien, ¿no? Muy interesante. Pese a que el precio en estos últimos 2 años ha tenido una subida y bajada muy importante, aún mantiene un precio muy aceptable de cerca de 270 do el quintal. Ello se refiere a que hay problemas actualmente de producción en Brasil, en la zona sur de Brasil, generalmente el problema de lo que es las heladas, ¿no? Siempre es un problema en Brasil, en este lugar, pero cuando se presenta problemas en Brasil y a los que son los stocks, como también los problemas mundiales, como el tema del petróleo, el tema de los problemas latentes del clima, siempre se presenta problemas de precio en Brasil, pero en beneficio de los otros productores como Perú, ¿no? Perú, Ecuador, Centroamérica, quienes son los que realmente pues responden a los precios muy interesantes
que en este año, al día de hoy, está por

0: rondando los 270 do el quintal. Y en el caso de cacao, a ver, vamos a ver el caso de cacao, que también se tiene precio muy interesante. Hay un despunte muy importante. El precio de cacao está retomando precios muy importantes a los 4.047 do la tonelada de cacao, que respecto a la referencia de años anteriores, como el año 2022-2023, que no llegaba ni a los 3.300 do, no, 2.600 do, la tonelada, al día de hoy está cerca del doble del precio en el precio internacional. Y vemos que hay una tendencia de subida, aunque no es muy fuerte, pero para nuestros agricultores es un bienestar, ¿no? Porque los precios nos ayudan a tener esa posibilidad de que podamos seguir manejando nuestros cultivos muy importantes. Bien, me voy despidiendo hasta el día de mañana. Mañana vamos a conversar más sobre la floración del café. Vamos a hablar de la floración en cítricos, en palto. ¿Qué tiene que ver? ¿Qué nutrientes? ¿Y qué debemos hacer la preparación del cultivo? Nos han preguntado qué abonar. Realmente hay muchas formas. No hay una fórmula como una receta de cocina para decir que vamos a abonar de esta forma. Va a depender mucho de tu suelo. Depende de cada realidad. No es que voy a la cocina como Gastón Acurio y esto te digo es la fórmula. La fórmula es muy diferente a cada parcela porque no es igual. Hay tantos cambios, tantas diferencias en cada realidad. Entonces, es importante conocer el fundamento en el caso del desarrollo del cultivo. Mañana vamos a hablar un poquito, José, sobre estos temas de los precios. El precio del café, estimado José, 269, acaba de bajar un poquito, pero esos precios así se dan, 269.10 en forma virtual, lo estoy viendo aquí en la mesa, en la bolsa de valores de Nueva York, en el programa investing.com, investing.com, como también el caso de cacao. Mañana vamos a conversar un poco esos temas, me ganó la hora. 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El programa que lo hacemos con toda esa consideración, porque nos gusta el agro, nos gusta nuestra profesión, nos gusta lo que hemos aprendido con tanto esfuerzo. A mi persona le va a ver quemadito, con el sol, con la lluvia, mojado, lleno de barro. Eso es la elección que hemos tomado en su momento para ser ingeniero agrónomo. El agrónomo no es de campo. El día de ayer hemos estado en Centro Aguaviva y Las Palmas y Poque. El día martes estoy en Belén Anapiari. Muchas gracias por la invitación a nuestros hermanos de Belén Anapiari. Se viene el aniversario de nuestros hermanos de Belén Anapiari. Estaremos este día martes en su día central. Muchas gracias. Me voy despidiendo hasta el día de mañana, en la cual hablaremos de floración, hablaremos de precios de café y por qué. ¿Qué está pasando con Brasil y los stocks de los mercados del café en el mundo? Muchas gracias. Me despido. Alejandro, atención Alejandro, muy buenos días. Hasta el día de mañana.
1: Gracias por el día de hoy. 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
0: Muchas gracias, muy buenos días. Con cariño para el agro.
2: No. Sí. Champion, estamos teniendo la plata acá, mira. Un farmeo.
3: Vuelve a querer como lo hicimos ayer. Que nadie te toque.
2: Tengo que.

político, electoral, coyuntural e importantísimo para saber hacia dónde vamos, ¿no? Decía alguna vez alguien que aquella persona que no sabe hacia dónde va no importa el camino que tome, ¿no? Y ese es justamente ahora lo que pasa con nuestro país. No tenemos la certeza de cuál es el camino hacia dónde vamos, ni las decisiones que tomemos tampoco importarán, ¿no? Y ese es justamente el tema central de hoy. Soy el señor Carlos Ward, le doy la bienvenida a toda la gente que se vaya conectando a nuestra multiplataforma para pedirles que no se olviden que tienen que hacer tapa la pantalla, no se olviden que tienen que compartir esta transmisión con sus amigos, familiares, contactos, vecinos, con todos los que puedan. Con todos los que puedan, es importante que la gente se entere, ¿no? Se entere de la verdad de lo que está, por la cual está atravesando nuestro país, producto de un montón de gente que decide participar en la vida política de nuestro país para lanzarnos al arroyo. Y quizá lo importante ahora es definir eso de por qué participa la gente, ¿no? La gente, ¿por qué participa en política? Porque nuestro país, en este momento, en medio de la coyuntura internacional por la que atraviesa, solamente tiene una salida. Antes de que los problemas producto de los conflictos que hay en Medio Oriente y que el mundo está atravesando y que se va agravando más, ¿no? Necesitaría adoptar medidas, ¿no? Nuestro país necesita adoptar medidas. No es que tomas esta decisión y esta te llevará a otra y entonces saldrás del problema. No. Hay un solo camino que el país debe tomar. La decisión que debe tomar sobre todo nuestros gobernantes, ¿no? Nuestros escuálidos e impresentables gobernantes son respecto a lo que implicaría que nuestro país salga bien librado de toda esta tempestad y tormenta que se avecina y que hace ya más de 3 meses que viene suscitando grandes ventarrones a todas las regiones del mundo.

y que muchos ya están tomando las previsiones del caso, menos nosotros, ¿no? Menos nosotros, porque en realidad se está probando de que todos los que entraron a al manejo del poder o a la participación política como actor, sea como congresista, ministro, lo que fuere, ¿no? Presidente, qué sé yo, no está poniendo en la balanza, o no es que esté poniendo en la balanza, porque eso sería determinar que sí conocía de algo, y en realidad estos animales no conocen absolutamente nada. Pero lo que sí deja entrever es que realmente no saben a lo que se meten. Y creen que lo que han ido aprendiendo en el camino y las experiencias que han vivido en los cargos seguramente que deben haber ocupado, como por ejemplo el presidente de la República, interino, ilegal, tiene como juez, como esto, todas esas experiencias y todas esas disciplinas profesionales que seguramente él podría lucir, maestrías, doctorados y no sé qué, no sirve un demonio para poder resolver los problemas de este país. Y menos a la edad que tiene, ¿no? A la edad que tiene, en la que no tiene nada que perder, peor. El punto es que yo lo que estoy presentándole a la gente que se presenta de 9 a 10 en esta multiplataforma es, hay un solo camino a tomar. No es, a mí se me ocurre este modelo, porque para hablar de modelos nadie tiene la capacidad en este país, y estos profesionales que han decidido asumir la responsabilidad de guiar el destino de todos los peruanos, menos. No saben ni siquiera lo que es un modelo, ¿se dan cuenta? Y claro, porque en nuestra idiosincrasia y en nuestra sociedad somos iconoclastas, ¿no? Iconoclastas porque ahí lo tienen al señor Julio Velarde, que todo el mundo lo venera, lo alaba, lo aprecia, a pesar de que está haciendo idioteces y media en la dirección del Banco Central de Reserva del Perú, trabajando abiertamente para apoyar a un grupo empresarial que son justamente los que dominan toda la administración de un país llamado Perú. Y entonces nosotros en esta multiplataforma lo que buscamos es que la gente vea y entienda que no tenemos grandes o muchas posibilidades para salir del problema que se avecina. Ya lo estamos viviendo, prueba de ello los arroceros, prueba de ello los transportistas, prueba de ello toda la gente que está comenzando a sufrir los embates de algo que el Estado tiene la posibilidad de mitigar. El Estado, nuestro Estado peruano, tiene la posibilidad de poder enfrentar estos problemas de los transportistas y los arroceros. Lo puede hacer. Tiene los recursos naturales para enfrentar una situación así. Es decir, para resolver el problema de los transportistas, que se ha incrementado el combustible para ellos, el Estado peruano, ojo, el Estado, no el gobernante, el Estado peruano, nuestro país, tiene la posibilidad de resolver ese problema. Sin embargo, opta por financiar subsidios, ¿no? Ventajas a los transportistas que estén registrados, formalizados, qué sé yo. ¿Se dan cuenta? Pero esa no es la solución. O sea, sectorizadamente, específicamente a ciertos grupos, no es la solución al problema. ¿Entienden? La solución al problema es que nosotros debemos tener autonomía energética. Perdón. Y esa autonomía energética, la única manera de conseguir una autonomía energética es cuando nosotros hagamos uso como dueños y propietarios de nuestros recursos naturales, como son los pozos petroleros, que Petroperú debería de empezar a explotar directamente, no a través de intermediario, no a través de concesión, no a través de la empresa privada, los operadores privados, no. Los operadores privados, la empresa privada, que ha logrado infiltrarse en los poderes del Estado para crear este monstruo inservible de proinversión, lo han creado justamente para justificar que ellos puedan tener una participación en la explotación de los recursos naturales, ¿entienden? Y cuando digo eso, me refiero a las empresas que parasitan en el Estado a través de la explotación de los recursos naturales. Porque las empresas que hacen

ejercicio comercial de actividades empresariales dentro de una economía de libre mercado como la que tenemos nosotros, a ellos no me estoy refiriendo, porque obviamente ellos tienen que estar lidiando con la incompetencia de este Estado panzón que necesita recaudar la mayor cantidad de impuestos y por eso los ahorca con toda la cantidad de supervisión e impuestos para que paguen. ¿Por qué? Porque casi de todo el 100% de las empresas solamente tributan aquellas que no pueden evitar ser ubicadas, porque los que pueden obviar o poder lograr no ser ubicadas, inmediatamente se pasan a la informalidad. Y esa es una regla justamente del libre mercado. Parece que la gente no sé qué cosa tiene en la cabeza, pero el libre mercado es justamente eso, ¿no? No necesitas imponerle nada, solo se acomoda, porque el incentivo principal es el dinero. ¿Me entienden? El dinero. Y eso es lo que hasta ahora no pueden comprender todos estos incompetentes que fueron a la universidad a hacer una maestría y doctorado para ser idiotas. Porque en la economía el incentivo es lo que hace que los agentes económicos vayan hacia esos recursos que generan mucho incentivo. No importa qué barreras le pongas, no interesa cuántos impuestos quieras ponerle, no importa que con el Ministerio Público los quieras perseguir, van a encontrar la manera de eludir porque el incentivo es muy alto, ¿entienden? El incentivo es muy alto. Una onza Troy de oro que está en $5,000 y que además no tienes que pagar impuestos para explotar esos recursos naturales, te vas a volcar a eso, pues. El Ministerio Público podrá acusarlos de organización criminal, abogados, tío. No va a resultar. Eso es una pérdida de tiempo. Y además de ser una pérdida de tiempo, ya es contraproducente porque hay un gran sector de los mineros artesanales que deciden no formalizarse porque es mucho más conveniente no formalizarse, porque los requisitos para la formalidad son exagerados, porque la gente que hay que mantener en el sistema público es una carga muy pesada que sacrifica demasiado margen operativo de las empresas. Es así de simple. Y aquí la gente persiste en lo mismo. ¿Por qué? Porque de negocios no tienen ni la más mínima noción de lo que son el manejo de los negocios. ¿Entienden? O sea, mientras no haya esa claridad para poder entender que si decidimos nosotros entrar en el vasto mundo y además cruel del mercado libre, o sea, estas son las cosas que van a suceder. Por eso es que la solución desde un sector de la burocracia pública, encontrar reformas para poder lograr que el sistema privado en una cancha de libre mercado, no se va a lograr. El incentivo es muy alto. Es más beneficioso eludir. Es más beneficioso no regularizarse ni formalizarse. Porque además, encima de que son demasiados requisitos dentro de lo que son los trámites para formalizarse, trámites, licencias y todo lo que se necesita pagar para poder ser formal, está el hecho, o persiste el hecho de que esos pagos, dentro de lo que uno ve en el manejo gubernamental de todos estos congresistas que acaban de aumentar el sueldo para los militares y no sé qué, peor, porque justamente es eso. Estos sistemas trabajan sobre la percepción. Lo que perciben los agentes económicos es lo que los inclina más a decir, prefiero estar en la informalidad porque estos hacen lo que le da la gana y no se ordenan. Y se gastan la plata. Una plata que me cuesta mucho a mí ganar. Y ahora más, porque no solamente tengo que sacarme el ancho para tratar de lograr aprovechar todo el margen que pueda sacarle a esta actividad económica, sino que además tengo que pagar a la policía, tengo que pagar
al Ministerio Público. Tengo que pagar a todo aquel corrupto que se ponga en mi camino y que en determinado momento me atrapa, entonces tengo que bajarle un billete. ¿Entienden? Ese es así de sencillo, porque los sistemas de corrupción que tenemos en nuestro país es un mal endémico. No se puede evitar. Soy el señor Carlos Ward. Le doy la bienvenida a toda la gente que se va conectando a nuestra multiplataforma. No se olviden que tienen que hacer tapa a la pantalla lo más rápido posible. Es importantísimo, imperativo, que hagan sus rositas, sus corazoncitos, sus sombreritos, su superchat. Compartan con sus amistades y ayuden a que esta plataforma llegue a la mayor cantidad de gente para que se informe absolutamente de la verdad de cómo todas estas comadrejas que están en las empresas y en los poderes del Estado actúan y trabajan al unísono. Yo los voy a delatar a todos. Y hoy, justamente, lo que voy a tratar de hacer es eso, ¿no? Delatar a unas ratas que se quieren pasar de listos, ¿no? Y que utilizan no solamente las plataformas de Internet, sino además los medios, los periódicos, ¿no? No solamente son los mermeleros de la señal abierta, sino además los periódicos, que también se prestan para ese tipo de cochinadas. Y bueno, también no se olviden a nuestros queridos amigos que pueden hacer sus moraditos al 984-297211. Y hoy día, claro, hubo cambio en el gabinete, cambio de ministros, pero además hubo un mensaje a la nación del presidente, este señor Balcázar, que además de ser presidente interino, es ilegal. O sea, no debemos olvidar a quién escuchamos en los medios de comunicación, ¿no? Un presidente ilegal, en un sistema corrupto, que violó la Constitución y la ley y que impuso a todos los presidentes que en este momento siguen desarrollando actividades pro empresa, pro corrupción. Para que les quede bien en claro, no tengan dudas. Y lo que ha afirmado, entre otras cosas sin sentido, el presidente interino ilegal, Balcázar, es que la compra de los aviones en realidad lo tiene que hacer el gobierno que salga elegido. Y ahí tenemos otro problema, ¿no? El otro problema es, en medio de un sistema corrupto, ilegal, dictatorial, que impuso, usurpando el poder a su vicepresidente, el presidente Pedro Castillo, todo en la ilegalidad, y en un sistema electoral plagado de plagado de violaciones a la Constitución, a la ley, a todo. Gracias, Latino, por ese corazoncito. No se olviden el resto, 984-2972-11, para que puedan hacer sus moraditos y además esos corazoncitos que son importantísimos para el algoritmo. Ya, y entonces, ¿qué sucede? Que, ¿por qué era importante para los gringos, a través de su embajador, hacer toda la propaganda y los cherres necesarios para que se compren los aviones? Porque en realidad necesita que les paguen para que esté asegurado todo y ellos no cumplir. ¿Por qué? Porque el conflicto que han decidido llevar a cabo contra los ayatolas, prácticamente les está saliendo carísimo, porque los ayatolas le han dado paliza a los gringos y están haciendo uso de todos los armamentos antiguos, nuevos, los compromisos de venta respecto de algunos países como este tonto país que tenemos nosotros para que le entreguen aviones, no se va a cumplir. Ya de por sí, comprar algo para que te lo entreguen el 2030 me parece absurdo, ¿no? O sea, yo no me imagino un sistema como el gringo, de que para poder entregarte un avión en el año, dentro de 4 años, o sea, tiene que fabricar algo obsoleto. Porque se supone que lo que te va a vender es algo, es un producto en inventario, ¿no? Ya lo tienes en inventario porque son aviones de los 80. Bien. O sea, no, lo que pasa es que hay que adecuar y configurar los sistemas para traerlos a la actualidad. ¿Eso qué significa? Que los que se vendieron en los 80 a otros países, menos al Perú, esos F-16, F-15, F-14, no sé qué F más, esos sí tenían autonomía. O sea, el país que los adquiría podía
manejarlos, prenderlos y atacar a quien le dé la gana. Estos

nuevos, con nueva configuración. Nuevo es, me refiero, cuando digo nuevo, la nueva configuración de los aviones. No, el avión en sí es de los 80. O sea, esa nueva configuración que le permita a los gringos decir, ¿contra quién te vas a pelear? ¿Contra él? No, contra ese no. Y te apaga el avión y no funciona el avión. ¿Entiendes? Ese es el tipo de configuración que necesitan hacer, ¿no? E irse hasta el 2030 con lo que está pasando en Medio Oriente, ni hablar. Y además, el día de hoy ha habido un ataque de Papa Putin, ha atacado Rumanía, o sea, ya de frente contra Europa. O sea, esto comienza a tener unos... No me imagino cómo vamos a hacer para resolver esos problemas cuando lleguen, ¿no? Con los dirigentes que en este momento se encuentran en carrera, una que está totalmente demente, como la China fea, que no tiene posibilidades, pero que el peor error que cometería esta sociedad sería elegirla a ella, porque tendría Senado, diputados y presidencia. O sea, esta desgraciada se va a quedar 10 años en el poder. ¿Entienden? Pero lo que es peor, y que aquí es donde ustedes tienen que hacer la reflexión. Siga haciendo tapa a la pantalla, mis amigos, no se olviden, 984-297211. Lo que es peor, y que la gente no debe perder de vista, ¿no? Acaba de ir a Huancayo y le han dado paliza a los que ella ha llevado en los buses. Ahora en Arequipa, peor, la insultan todo y sigue llevando gente en buses, ¿no? Tratando de vender, porque si tú llevas gente en buses, esa gente no vota en Huancayo. Y lo único que hace es justamente hacerle recordar quién es para no votar por ella. Que eso es lo que está pasando actualmente, ¿no? Porque esos 200 que pueden ir en todos esos buses, con esos no ganas una elección. Entonces, pero de todas maneras hace toda la peliculina. Y lo otro, ¿no? El diario La República ha sacado una encuesta. Es increíble. Miren, solamente tienen que ustedes atar cabos, ¿ya? Porque ese diario La República tiene a unos periodistas como Marco Cifuentes, Rosa María Palacios, uno que lo vejaron de los católicos, no sé qué le hicieron, lo mellaron, y Curwen y no sé qué otros más, ¿entiendes? Carlos Alcántara, no sé qué, hay un gordito ahí que también hace sus comentarios. Entonces han sacado la encuesta de intención de voto, ¿no? ¿Por qué han sacado ellos una encuesta de intención de voto? Porque Rosa María Palacios quiere que la elección se lleve a cabo y que se elija a alguien, no interesa quién, pero que se elija. Porque desde la visión de la señora, lo más importante es que se lleve a cabo algo que tenía que haberse llevado a cabo aquel día que lo vacaron al presidente Pedro Castillo, 7 de diciembre de 2022. Cuando Dina Boluarte usurpó el poder porque juramentó mientras el presidente todavía era presidente y sigue siendo en este momento presidente, todavía lo es, ya, juramentó. Y Rosa María Palacios dijo, lo primero que tiene que hacer la señora Dina Boluarte es convocar a elecciones para que se elija un nuevo presidente. No por lo importante que sea quien se elija, sino porque la configuración de los hechos consumados después de un golpe de Estado, de separar a un presidente de su cargo ilegalmente y violando la Constitución, se queda en borrón y cuenta nueva cuando eliges a otro. ¿Se dan cuenta? Eso es lo que pasa. Y ahora, después de muchos años, ¿no? Porque esta es la cuarta vez que la China lo intenta, tiene al candidato perfecto para ganar, según las encuestas del diario La República, ¿no? El candidato perfecto para ganar, Roberto Sánchez. Que lo he escuchado en los mítines, que no es un tipo muy... no verbaliza bien sus pensamientos, no sabe definir una idea correctamente. Pero ¿saben qué es lo que es peor de este candidato? Es que él ya tiene prácticamente el discurso hecho. El señor Roberto Sánchez prácticamente ya tiene el discurso hecho. Y el discurso hecho es que él debe continuar con todo lo que Pedro Castillo
intentó hacer y no pudo porque lo sacaron.

actividad que hizo Miki Torres en un medio de comunicación abiertamente, y que es justamente lo interesante de su relato, ¿no? Porque si lo comenzamos a desagregar por partes, desde el momento en que él dice, sacar a Pedro Castillo no fue fácil, dijo. Sacar a Pedro Castillo no fue fácil. Porque los medios de comunicación, contundente, y lo afirmó abiertamente, los medios de comunicación hicieron su parte. Todos los medios mermeleros que ya conocemos. Radioprogramas, Panamericana, que debe impuestos como cancha, América Televisión, Latina, ATV, Willax, todos ellos. Bien, ahí tienen ustedes lo que Miguel Torres dijo, Miki Torres dijo, ¿no? No fue fácil sacar al presidente Pedro Castillo. Los medios de comunicación hicieron su cuota. Y eso fue lo que todos fuimos testigos de lo que hicieron. Mediáticamente destruyeron la gestión del presidente Pedro Castillo, pero desde el día que juramentó el 28 de julio, su primer día de gobierno. ¿Me entiende? ¿Para qué? Para mentalizar a la gente. ¿Se dan cuenta? Luego dijo, los medios de comunicación hicieron su cuota. El Ministerio Público también hizo su cuota, por supuesto, porque ahí está Patricia Benavides, que intervino junto con Colchado al presidente en funciones sin haber cumplido los requisitos establecidos del antejuicio político y las prerrogativas que la Constitución le otorga al presidente. No se respetó. Y ahí tienen a Patricia Benavides, que empezó a trabajar junto con Colchado, que fue el que intervino, su grupo y la policía y seguridad del Estado, los que intervinieron al presidente estando en funciones. Es un relato simple, ¿se dan cuenta? Y luego, ¿qué dijo? El Congreso también hizo su cuota. Por supuesto que hizo su cuota. Porque si de repente muchos no tienen buena memoria, yo sí. Porque lo vengo repitiendo hace 3 años, más de 3 años. El Congreso se reunió, hizo una sesión nueva, porque no lo vacaron con la sesión del congresista Málaga, sino con una sesión nueva lo vacaron al presidente Pedro Castillo. Con una sesión nueva. ¿Y cómo sé que es una sesión nueva? Porque la señora Marta Moyano, en sede judicial, frente a 3 jueces que llevaban el proceso contra el presidente Pedro Castillo, lo declaró. Y ahí está en su manifestación, en la declaración que hizo ante los jueces. Gracias, Fabiola Luisa. No se olvide, 984-29-7211. Y ahí dijo, nosotros no lo hemos vacado al presidente Pedro Castillo con la moción del congresista Málaga. No. Nosotros hicimos una sesión nueva. Esa sesión nueva necesitaba 26 congresistas que la propongan, 52 que declaren su admisibilidad, luego que pase a comisión, luego que el presidente venga y ejerza su defensa, finalmente el debate y luego la votación. Todo eso que les acabo de explicar no hubo. Y el Ministerio Público le emitió al Congreso un oficio pidiéndoles las mociones que justificaron esa sesión nueva. Y eso fue obra de Patricia Benavides, por si acaso. Eso les debe dar una lectura de que algo le prometieron a Patricia Benavides, que iban transcurriendo los días y no le cumplieron, y la otra dijo, mejor me aseguro con esto para poder obligarlos a los congresistas a que me cumplan con lo que me prometieron. ¿Se dan cuenta? Y en ese proceso puso en evidencia que el Congreso, y no solamente puso en evidencia porque ella lo dijo, puso en evidencia porque oficialmente, con un documento del Ministerio Público, le pidió al Congreso, envíenme las mociones que justificaron la sesión nueva con la que vacaron al presidente. Y el Congreso le contestó diciéndoles, no obra ninguna moción de ningún congresista en el Congreso para esa sesión. Eso ya es tomar conocimiento de un delito. Así como con la declaración de Miki Torres respecto de retirar a un presidente de su cargo,
que es un delito que él ha confesado y que el Ministerio Público debió haber aperturado.

las denuncias de oficio, porque públicamente está tomando conocimiento de un delito que ha confesado Miki Torres, ¿ya? Y estoy hablando que lo ha dicho en un medio de comunicación, ¿eh?, de su propio hocico, Miki Torres. Así como Colchado, también de su propio hocico dijo: nosotros le sembramos a Salatiel Marrufo al presidente Pedro Castillo, y que no se esperaba la reacción que tuvo el presidente. También lo confesó, un delito en cámaras, en el programa de Marcos y Fuentes, ¿no?, el sodomita, y que el Ministerio Público seguro que tampoco ha abierto la investigación preliminar de oficio contra lo que ha manifestado un policía en situación de retiro que había infiltrado, sembrado a un, se supone, colaborador eficaz, que después se acoge a colaboración eficaz para tirarse abajo un gobierno. O sea, lo mismo que Miki Torres. El Ministerio Público no, hasta ahora no dice: hemos aperturado la carpeta fiscal preliminar de investigación porque lo que ha hecho el señor es un delito grave, y además ha mencionado a los que han intervenido en esa configuración: periodistas, Ministerio Público, congresistas, policías, Fuerzas Armadas. Toda una organización criminal. Que el Ministerio Público ya debe haber hecho la denuncia de oficio, sin que nadie lo requiera. Felizmente que Mandingo Pérez ya empezó con la denuncia y seguramente va a comenzar a encontrar más pruebas en el transcurso de todo lo que ya todos hemos visto que sucedió. ¿Se dan cuenta? Pero Miki Torres, además de decir los periodistas hicieron su cuota, el Ministerio Público hizo su cuota, y ¿cómo se llama este?, el Congreso hizo su cuota en esa parte que corresponde al Congreso, también, según la declaración de Marta Moyano. Miren, esto es grave, ¿eh? No es ni siquiera el chisme, el ampay de Magali, no, es confesión y además actuación frente a la administración pública, de confesiones frente a jueces, de la forma en la que destituyeron y derrocaron un gobierno democrático, que fue el gobierno del presidente Pedro Castillo. ¿Se dan cuenta? Y además, el Jurado Nacional de Elecciones también tiene su cuota, porque se ha estado manifestando como pleno cuando no cumplía con los requisitos para poder instalar el pleno, porque no se puede instalar un pleno con 4 miembros. Son 5 miembros. 5. Los 5 tienen que estar. Y ellos no. Con los 4 se han estado manifestando como pleno. Todo eso lo hace ineficaz. Y lo que es peor, lo vienen haciendo desde la elección pasada. O sea, todo en patas arriba. Eso es lo que tenemos aquí. No sé si deliberadamente, o sea, planificadamente, para poder lograr alguna situación o algún escenario que les permitan anular todo por si acaso, o tenemos en realidad a la carrera administrativa o los profesionales de la administración pública más idiotas de la historia, ¿no?, capaz de cometer este tipo de errores. ¿Se dan cuenta? Y ahí tienen también la misma forma de operar, porque Rosa María Palacios dice: las elecciones ya no se pueden anular y esto tiene que continuar. Inmediatamente la República saca una encuesta. O sea, ya comienza el trabajo mediático que denunció Miki Torres. ¿Se dan cuenta? Así son las cosas en nuestro país. ¿Entiende? No hay manera, no hay manera de que ahora traten de lavarse las manos diciendo que no, no, yo no intervine. Lo que es peor aún, ¿no? Porque hay un señor que ha denunciado al señor Erasmo Wong, creo que debe ser el hijo, porque el papá ya está viejo, debe ser el hijo, estos hijos sinvergüenzas, que no, yo trabajé y lo conocí al viejo, el viejo Erasmo Wong, que puso su tiendita en Benavides y que la convirtió en el negocio próspero que se convirtió esa empresa, ¿no?, que después la vendieron a Cencosud y todo eso, ¿no? Pero los hijos parece que son los pirañas, ¿no? Donde se meten, comienzan a corromperlo todo. Y
Claro, se metieron a los negocios azucareros, comenzó la acusación.

sastrería, comenzó el vandalismo, comenzaron todas las cosas chuecas, que no sé de dónde habrán aprendido a hacer las cosas así, que el padre no era así. Y ahora recibe una acusación porque ha pagado a, ¿cómo se llama?, a los influencers, ¿no? Ha pagado a influencers para que puedan participar en el derrocamiento de un gobierno. Pero a diferencia de otras oportunidades, porque todo esto que se está denunciando, toda la vida fue así en nuestro país. Toda la vida fue así. Así fue como se manejó y se ha manejado y se maneja el poder en nuestro país. Los empresarios intervienen cuando se les escapa de las manos, como por ejemplo el presidente Pedro Castillo, que salió elegido con voto popular, que es en realidad lo que cuenta para elegir un presidente, y logró el poder. ¿Se dan cuenta? Y como ellos ya habían perdido la posición, ¿por qué? Porque el presidente Pedro Castillo, dentro de lo quizá muy poco que pudiera saber de economía, su percepción de lo que significaba el único valor que tiene el Estado peruano está en sus recursos naturales. El valor de este país no está en que la inversión venga y desarrolle actividades empresariales en nuestro país. Ese no es ningún valor. El valor subyacente que tiene nuestro país se encuentra en los recursos naturales que tenemos, ¿entienden? Y escuchaba yo a unos muchachos, sobre todo estos de la pata derecha, y siempre idiotas, ¿no?, que no saben absolutamente nada de economía ni de negocios, y se mandan a hablar, primero googlean, y mientras van hablando, van googleando, ¿no? O sea, lo más estúpido que puede hacer alguien al tratar de hablar de una situación empresarial o de economía. Miren, Pedro Castillo, el año 2021, le canceló el pozo petrolero 01 de Talara a Graña y Montero. Graña y Montero, el líder del Club de la Construcción, que ahora, para seguir operando en el país, se ha cambiado de nombre, y que con ese cambio de nombre ha querido presentar una denuncia acogiéndose al derecho concursal para poder desestabilizar Petroperú. O sea, nunca cambian, ¿se dan cuenta? Nunca cambian. De lo único que han cambiado es de nombre. Antes era Graña y Montero y lideraban el Club de la Construcción. Pero como ya todo el mundo es escandalosamente conocido que esos son ladrones y rateros, se cambiaron de nombre. ¿Se dan cuenta? Y siguen operando. Estas cucarachas se cambian solamente las alas y el caparazón, y otra vez siguen recorriendo el inodoro. Y eso es lo que están haciendo ahora. Se han cambiado de nombre, han presentado una solicitud para acogerse al derecho concursal para denunciar que Petroperú está en insolvencia y que por eso no les pueden pagar. Todos los artificios y los artilugios para tirarse Petroperú abajo. Pero lo que ese gordo inútil de ese programa, la pata derecha creo que se llame, no sé qué, no dice, porque no sabe el animal este, es que Pedro Castillo le quitó el pozo 01 de Talara, Graña y Montero, líder del Club de la Construcción, que extraía de ese pozo 331 barriles o 32 barriles diarios de petróleo. Y cuando el Estado le canceló el contrato porque terminó, venció, se acabó, y ese pozo petrolero pasó a Petroperú para su extracción de pozos de barriles de petróleo, le sacaba 516 barriles diarios de petróleo. O sea, Graña, 332 barriles. Petroperú, 516. ¿Se dan cuenta quién es mejor, más eficiente, con mejor concepto empresarial? Pero el gordo idiota sigue con que no, Petroperú, que no sabe, que no puede, que este es un hoyo sin fondo y no sé qué. Y haciendo el comparativo con su propia empresa, ladrón y ratera del Club de la Construcción, Petroperú es mucho más eficiente y más competitivo. Pero el punto principal de por qué desde esta transmisión siempre exigimos que los pozos petroleros deben pasar a manos de Petroperú. Sigan haciendo tapa a la pantalla, mis amigos, no se olviden, 984-297211. Porque en la elaboración del combustible, la materia prima es el petróleo, ¿entienden? Y ahora, ese precio de materia prima del barril de petróleo,

0: Perú le cuesta
1: el precio de el precio internacional de mercado. Y eso es absurdo. Es absurdo. En realidad es idiota, ¿eh? Porque si tú tienes pozos, ¿por qué tienes que comprar a precio internacional de mercado? No. Solamente extraes y el único costo en el que incurres son aquellos costos relacionados al proceso de extracción de tu pozo petrolero para sacar los barriles de petróleo. Y ese precio son $20. O sea, a raíz de este conflicto, el barril de petróleo superó los 120. Ahora ya más o menos se ha bajado a 80, me parece, o 90. Pero no hay comparación. Si Petroperú extrae sus propios pozos petroleros que le pertenecen al Estado, Petroperú le pertenece al Estado, el costo de producir un barril de petróleo son $20. O sea, no hay manera de competir contra eso, ninguna empresa privada. Ahora, o sea, en vez de ser más competitivos los empresarios privados que no tendrían oportunidad, y por eso la ley de hidrocarburos que derogaron estos incompetentes de las empresas privadas, la antigua ley de hidrocarburos decía, no pueden dedicarse a la empresa privada, al sector hidrocarburos, las empresas privadas, solamente Petroperú. Las empresas privadas lo único que podían participar era para vender café, transporte de personal y esas tonterías. Pero netamente al negocio de hidrocarburos no podían participar. Por una razón muy simple. Pues para eso tendrías que tú hacer tu exploración y ubicar tu pozo petrolero. Pero inmediatamente no podrías competir contra Petroperú porque Petroperú tiene siempre la tecnología para poder extraer los barriles de petróleo en esos pozos. La empresa privada no tiene oportunidad. Pese a todo eso, se tiraron las empresas. Primero se derogaron la ley de hidrocarburos. Desmembraron Petroperú en aquella oportunidad con Jorge González Izquierdo. Vendieron una de las refinerías. Y entonces, como esa refinería que compró yacimientos petrolíferos fiscales al comienzo y que luego se la vendió a Repsol, ya ellos tienen que comprar petróleo importado. Entonces, no, Petroperú también tiene que comprar petróleo importado. ¿Pero por qué voy a comprar petróleo importado si yo tengo pozos petroleros? No. Para que haya reglas equitativas en el mercado, Petroperú también tiene que comprar petróleo importado. Me quita el concho, o sea, para sustentar a los empresarios, para justificar que sigan como garrapatas sangrándole al Estado, joden Petroperú. ¿Se dan cuenta? O sea, aquí en nuestro país, los empresarios acomodan todo para ellos subsistir y nos trasladan el costo a nosotros, a nosotros, un país pobre, ¿no? ¿Por qué? Porque Petroperú no puede extraer los pozos petroleros que le pertenecen al Estado y que Petroperú sería el único responsable de extraer esos pozos. Entonces, para que eso no suceda, crearon Perú Petro. Y Perú Petro designa y licita los pozos petroleros y se los da a las empresas privadas. A las empresas, los pozos petroleros más ricos o los que mayor producción tienen, a la empresa privada. Y los otros que hay que hacer, hay que meterle harta chamba, ese para Petroperú. ¿Se dan cuenta? Y esto se lo digo porque una empresa internacional le ha recomendado al Estado peruano, y que por eso es que Pedro Castillo lo que hizo al quitarle el pozo 01 de Talara a Graña y Montero, justamente era hacer al pie de la letra lo que le había recomendado esa consultora internacional, que le dijo al Estado peruano, tienes que explotar tus propios pozos. ¿Y por qué le dijo que tenía que explotar sus propios pozos? Porque va a incurrir en menores costos en la materia prima para elaborar gasolina. Entonces, si tenemos el costo de producción de un barril de petróleo por parte de Petroperú, de su propio pozo, $20, la refinería de Talara te procesa ese barril de petróleo en otros $20. Y ahí tienes un total de $40 para sacar 175 litros de gasolina por barril. ¿Entienden? Entonces, nosotros tendríamos autonomía energética si le quitamos

los pozos petroleros a las empresas privadas. Y entonces, ojo, no se olviden que esos patas, esos chibolos de saca tu cuenta, la contra, una pata derecha y no sé qué, lo primero que van a decir, pero no va a poderse atender la demanda. Sí, pero Petroperú no tiene por qué atender la demanda. Eso lo tiene que hacer Repsol y la empresa privada, ¿no? Para ellos es la atención de la demanda. Petroperú no tiene por qué entrar en eso. Lo que tiene que hacer Petroperú es justamente ser la empresa que se encargue de... Por eso se llama estratégica, ¿no? No, pero ¿por qué le dices estratégica? Porque al tener esos costos de producción tan baratos con su propia refinería y sus propios pozos, si estos empresarios rateros que tenemos en nuestro país deciden disparar el pozo, como disparar la gasolina, como ya hemos visto que la han disparado a 25 soles el galón, incluidos los grifos de Petroperú, que por si acaso no son de propiedad de Petroperú, ¿eh? Por si acaso. 25 soles. Para que no lo lleven a 30 soles o 40 soles o 50 soles, Petroperú le dice, no compare, no subas el precio del galón de gasolina porque eso va a impactar en la economía. Y entonces los empresarios dirán, bueno, acá es el libre mercado. Ajá, pero si tú sacas gasolina a ese precio, yo saco gasolina a 10 soles, ¿ah? A 10 soles. Aguanta. Por eso es estratégico, ¿entienden? Porque le puede decir a la empresa privada, a estos barracudas, ¿sí?, sube el precio un poquito más y saco yo la gasolina a 10 lucas. Venta al público. Por eso es que Petroperú no debe vender al público. Resolver los problemas de atender a las zonas donde no llega, a las Fuerzas Armadas y a los más pobres, ¿entienden? Y el otro problema, que por la otra razón por la que es estratégico, es porque cuando Petroperú controla o tiene un precio mucho más bajo, producto de que tiene pozos y tiene refinería, es para que la inflación no se dispare. A eso, cuando la inflación se dispara, producto de que el precio del combustible sube, se le llama estanflación. Es una inflación, pero por costo, no por producción, sino por costo. Y como la gasolina sube, entonces todos los productos suben porque el transporte se usa en todos los productos. Entonces comienza a subir. ¿Se dan cuenta? Entonces Petroperú, ¿qué hace? Dice, no me subas el precio de la gasolina ni al diésel, porque si no, salgo a vender yo al público. ¿Ya? No te me achores. Ya está. ¿Entienden? En vez de estar haciendo subsidios ridículos, que no van a resolver el problema y van a crear más caos todavía. Sigue haciendo tapa la pantalla, mis amigos. No se olviden, 984-297211. Y lo que a mí me está levantando mucha curiosidad es justamente las denuncias que están comenzando a aparecer sobre, primero, Miki Torres, que ha descrito prácticamente cómo es que se bajaron al presidente Pedro Castillo. Segundo, Erasmo Wong, que también lo acaban de denunciar, cómo participó él. ¿Se dan cuenta? Y ahí tienen ustedes algo que no debería ser no debería pasar desapercibido. No debe pasar por alto. Porque los empresarios han estado interfiriendo e interviniendo en la vida política de nuestro país para lograr beneficios para sus negocios. En ese sentido, tiene que existir un mecanismo de justicia que prácticamente los despoje de sus empresas y todo, para que paguen el daño que han causado, para que ningún otro empresario más se le vuelva a ocurrir jamás en su vida ni a ninguna de sus generaciones intentar otra vez intervenir en la vida pública y política de nuestro país. Es importantísimo que se alcance la justicia, ¿entienden? Y obviamente esta justicia no llegará si es que desde ya toda esta maquinaria de la acción legal que está representada en los tres poderes del Estado son testigos como poderes del Estado de que uno de los poderes del Estado ha sido violentado, mellado, violado, y los otros poderes no hicieron absolutamente nada, sino, como dijo Miki Torres, actuaron al unísono y en conjunto.
Entonces, la pregunta clave que hay que hacerse ahí, ¿cuál fue el incentivo que obligó y provocó que los poderes del Estado actuaran al unísono para que este atropello del orden constitucional, este quebrantamiento del orden constitucional se llevara a cabo? ¿Entienden? Me refiero a que, ¿cómo es posible que el Poder Judicial esté viendo y sea testigo de que un Congreso sin moción, sin congresistas que admitieran las mociones, o sea, 26 que la presentan, 52 que la admiten, ni la comisión ni nada, que he explicado al comienzo de este video, y el Poder Judicial no dice nada? Quizás no debería de sorprendernos porque ni siquiera dice nada cuando a sus propios miembros, ni siquiera ellos salen, ¿no? Más que ahora que el Poder Judicial parece que ya le ha prestado atención al caso de Deli Espinosa, ¿no? Y eso que todavía está por verse, porque todavía tiene otro proceso Deli Espinosa, ¿no? Son dos los que tiene. Ya se resolvió uno, falta el otro, ¿entiende? Que va a demorar por lo menos 2 años. Pero el Poder Judicial no solamente no actuó para poder restablecer el equilibrio de poderes, sino que además participó directamente. Si por si acaso, aclarando, ¿no? No quisiera que me vayan a denunciar, ni mucho menos. El Poder Judicial, para poder aperturar un proceso al presidente, debió haber esperado que el Congreso le emita una acusación constitucional. Y nunca hubo esa acusación constitucional. No podía haberla tampoco. Porque si al presidente lo vacas en aplicación del artículo 113, no le puedes denunciar, no puede emitir, en la vía constitucional que es el Congreso, no puede emitir una acusación constitucional. Porque las acusaciones constitucionales justamente son cuando se aplica el artículo 117 de la Constitución para un antejuicio político. Y eso no ha habido aquí. O sea, desde el momento en que lo vacan, primero, desde el momento en que el Congreso no tiene mociones, no tiene, ¿cómo se llama?, ejercicio de defensa del presidente, no llega a los votos que necesitaba. Es esto una serie, una chanfainada de atropellos y violaciones a la Constitución. Entonces, y aún así lo vacan, ¿entiendes? Aún así llevan a cabo el proceso de vacancia en aplicación del artículo 113 sin alcanzar los votos, sin nada, si se toman fotos todavía. Y el Poder Judicial, ya, el Congreso no importa, pues son brutos, pues, ¿no? Son brutos, la gente escoge gente estúpida. Pero el Poder Judicial, que justamente los filtros para escoger a los jueces son que 1 kilo de maestrías, 2 kilos de doctorados y no sé qué tanta estupidez, para actuar así, ¿cuál es el incentivo que hizo que todos este poder en particular del Poder Judicial actuara en ese mismo sentido delictivo del Congreso? ¿Cuál es el incentivo? Que si esta situación llega a una crisis política y llegamos a que todo este sistema estructurado como está no sirve y que hay que disolverlo, ellos pasarían a una situación en la que su remuneración peligraría. O sea, no les crean cuando dicen, no, ¿cómo vamos a llevar el país a este? No, porque mucho más escandaloso es ver a un Poder Judicial con todas las credenciales profesionales, maestrías y todo, actuar de la manera tan agachona y tan sumisa ante un quebrantamiento del orden constitucional y crear todo el daño que se ha creado solamente para poder lograr de que sus remuneraciones que les depositan cada mes no se toque, no importa lo incompetentes que son, no importa que todo el sistema del Poder Judicial sea calificado desde hace muchos años como un centro de corrupción, ineficiencia e incompetencia. Así, no importa eso, pero no me toques el sueldo. Pero eres un inútil, pero sí, todo lo que tú quieras, pero no me toques el sueldo. Yo soy un magistrado del Poder Judicial. Mira las idioteces que has hecho, pero no me toques el sueldo. Y ahí no importa, insúltame todo lo que tú quieras, siempre lo supe. Pero no me toques el sueldo, porque yo tengo que mantener a mi familia, porque ya mi casa, mi esto,
ya tengo un estatus de vida.

a costa de la incompetencia, a costa de un país pobre, a costa de la injusticia. O sea, ¿en qué nos hemos convertido? ¿En qué clase de sociedad? ¿Qué clase de sociedad ha llegado a ser esta sociedad que tenemos? Incompetente, mediocre y ahora ya prácticamente delictiva, ¿no? Poderes del Estado, el equilibrio de poder. Cada vez que escuchen a alguien que dice la institucionalidad, métale un puñete porque está hablando de idioteces. En este país no existe institucionalidad, no existe moral, no existen principios. Las leyes por las puras están redactadas. Y esta constitución es una constitución apócrifa, estúpida, que no sirve para nada. Y tiene que anularse. ¿Entienden? Tiene que anularse. Porque si no, no encontraremos ninguna salida para resolver los problemas más difíciles por los que atraviesa nuestro país. Y ahora, más que nunca, ¿no? Porque hay un candidato, ¿ya? Que parece ser que va a llegar al poder. Yo no creo. La encuesta de la República es una encuesta mentirosa. Porque, ¿cómo se les ocurre publicar una encuesta tan idiota como esa después de que en Huancayo los han votado a la Keiko y en Arequipa también? O sea, los votan, no puedes hacer campaña en esos lugares y sacas una encuesta así de mentirosa con CPI. Pues escucha los videos de Montesinos, a CPI, a Datum y a todos. Oh, salvo que yo me equivoque, ¿no? Pero Montesinos les ha pagado esas encuestadoras que nunca cambiaron. Así como Erasmo Wong nunca cambió y los fujimoristas nunca cambiaron. Nunca cambiaron. No van a cambiar tampoco. No van a cambiar. Y este país, ¿se puede joder más este país? ¿Hay algo más que le falte que le hagan a este país y a su pobre sociedad? ¿Qué cosa más falta que pase? Y es absurdo porque prácticamente más del 50% de las actividades empresariales en nuestro país están en la informalidad. Más del 50% subsiste. O sea, si nosotros hacemos un análisis formal de que el crecimiento económico, ¿cuánto va a ser este año? Alrededor de 2.5%. ¿Y por qué la economía se sigue moviendo? Porque el INEI registra, o el BCP registra, perdón, el BCR registra a la actividad económica formal. Y esta mueve la economía, pero la informal mueve más. Porque la formal mueve con las restricciones y las concesiones de pago de impuestos, descuentos y otras cosas, ¿no? Licencias, trámites, lo que sea, planillas y todo eso, costos. Mientras que la informal no paga absolutamente nada. Se la lleva todo, pero todito se lo lleva. No puede poner en planilla porque ya lo ubicarían. No puede pagar impuestos porque lo ubicarían. No, y vive en la informalidad. Y es más rentable. Y además se evitan la renegada de decir hasta que estos congresistas ahora le van a aumentar los sueldos a los militares. Y ahora se están pagando esto. Y la clínica y acá y no sé qué, la reelección. Mejor no pago. Bueno, mis amigos, les agradezco mucho. Gracias por habernos acompañado el día de hoy. Los esperamos el lunes a las 9 de la noche. No se olviden que en diferido también pueden hacer sus moraditos, que estamos esperando el primer moradito de cierre de la noche al 984-297211. Y también que es el mismo número al que nos pueden solicitar para presentar la demanda, ¿no? Estamos bastante preocupados por lo que pasa con nuestro país, pero lamentablemente no veo que se pueda hacer mucho. La oportunidad que teníamos la perdimos el 12 de agosto, el 12 de abril, en la primera vuelta donde la gente decidió continuar con esto, irresponsablemente, por supuesto, ¿no? Pero en fin, ¿no? Vamos a ver cuál es el desenlace, porque además yo estoy presentando mi denuncia, tengo entendido, hay como 3 o 4 de los que me han solicitado la denuncia, que ya se las pasé y que me han enseñado el cargo de que lo han presentado. Ya por lo menos somos 4 que hemos denunciado al Jurado Nacional de Elecciones por esto, por esta vejación a la ley que ha cometido, ¿no? Ojalá que logremos hacer algo, ¿no? Logremos hacer algo. Los espero el lunes a las 9 de la noche. Cuídense, por favor, mis amigos de Facebook. No se olviden suscribirse a la cuenta y también hacer sus moraditos también a la gente de YouTube y TikTok, 984-29.

0: Sí, tenemos 11.
1: Hasta el lunes. Adiósín a la gente de Facebook, nuestros amigos de YouTube también. Muchas gracias. Lunes 9 de la noche.

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0: Muchas gracias. Gracias, Diego. Gracias, José.
1: Gracias. 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

0: igualitos.
1: El mío tampoco.
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0: 6 y 2.
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Así, muy buenas noches, buenas noches. Damos a cada uno de ustedes quienes a estas horas de la noche ya están sintonizando Radio Paraíso 102.1. Nos encontramos en cabina central, así como lo prometimos ya hace mucho tiempo, saliendo nada más por nuestra plataforma digital. Hoy es hecho realidad para cada uno de ustedes, tanto para nuestra plataforma digital y los seguidores de nuestro programa informativo Despierta Perú. Soy Miguel Ángel Gabriel Omán. Estamos en el distrito de Pichanaki, provincia de Chanchamayo, región Junín, país Perú. Desde estos momentos iniciamos con nuestra programación para todos quienes ya a estas horas de la tarde, siendo 6 de la tarde ya, ¿no? Con 3 minutos iniciamos para todos nuestros oyentes. Y aquí van nuestros titulares. Aquí vamos con nuestro primer titular a estas horas ya de la noche. Primero iniciamos con el titular local, con nuestro distrito de Pichanaki y el vecino centro poblado, que es Ciudad Satélite, Unión Perenne, sector Sangani. Aquí tenemos las dos informaciones que se está llevando a ver bastante picante dentro del distrito de Pichanaki. Dentro del distrito de Pichanaki son dos situaciones que se va teniendo noticia. Uno es en cuanto al centro cívico en el distrito de Pichanaki, está jalando polémica, ya que el distrito de Pichanaki tiene un centro cívico, un terreno del centro cívico, quienes le han facultado a algunos emprendedores, quienes están acantonados ya hace 3 años, y hay bastante desconcertación, bastante polémica en cuanto a aquello. Quieren quedarse ahí, al parecer, quienes han tomado base, claro, una autorización, pero también base a un acta hecho con la municipalidad, pero ahí hay bastante polémica y es problema. Estaremos ampliando, pero por otra parte también, igualmente, en el sector de Sangani, a ver qué está pasando en Sangani, pero no tiene por el momento. Lo que tenemos es que se ha instalado el día de hoy, se ha instalado, ¿no?, una área para la justicia, que es el juzgado de paz en el sector de Sangani, ya que no van a tener de repente mayor ímpetu en cuanto a la justicia. Eso es lo que tenemos en Sangani, es los dos titulares que tenemos. Pero por otra parte, igual en Sangani hay bastante desconcertación, bastante inconveniente en cuanto a la vía auxiliar. La vía auxiliar, eso es, ¿no?, el dolor de cabeza para los vehículos quienes transitan por la vía auxiliar desde el sector del Grifo o Perenne hasta el ingreso, a ver, Ciudad Satélite, el lindero entre Ciudad Satélite con Hermanas Paucar. Hay bastante tráfico, como se dice eso, y eso también vamos a desarrollar mediante nuestra programación. Son los dos titulares que damos, los titulares locales dentro de nuestro programa Despierta Perú. Ahora continuamos, los minutos corren, pero sí, desde aquí le damos un saludo a todos a nuestros oyentes, quienes ya a estas horas están atentos a Radio Paraíso 102.1. Sabemos que por el momento, ¿no?, la música siempre, nuestra música autóctona de nuestro Perú,

diferentes temas musicales que ofrece en la programación antes, hoy de 6 a 7 de la noche. Quedamos dando información a todos nuestros oyentes, ¿no? Y a todo el día, de verdad, Radio Paraíso les tiene actualizado en todo lo que corresponde a la música de nuestro diferentes, ¿no? Músicas de nuestro Perú. Pero aquí vamos con la información ya de nuestro titular provincial. A ver, nuestros titulares de la provincia. ¿Qué pasa en nuestra provincia de Chanchamayo? El Cumpa Navarro, como se dice, así es su apelativo del alcalde de la provincia de Chanchamayo, Hermenegildo Navarro Castro. Ese es su nombre, del alcalde de Chanchamayo. Sigue haciendo polémica en cuanto a las obras que él va dirigiendo en la provincia, ¿no? El día, no, en estos días ha puesto la primera piedra para poder así iniciar la construcción del puente Garúa, ¿no? En parte altas, en sector, ¿no? De la parte altas del donde encuentran algunos sectores de centros poblados, tienen bastante deficiencia en poder trasladarse en cuanto a los vehículos menores, con los vehículos camionetas, todo lo que corresponde a transporte, pero con este puente, pero por ahí hay bastante desconcertación, ¿no? También en cuanto al alcalde, que ya todos los alcaldes a nivel de nuestro Perú, a nivel nacional, está culminando sus mandatos, quedando 4 o 5 meses, pero ya esos meses que queda ya, ¿no? Julio o agosto, ya son meses casi cerrando o arqueando caja, como se dice, ya para que puedan hacer igualmente la entrega a la nueva autoridad o a la nueva, o nuevo alcalde que van a ingresar en diferentes provincias y distritos, regiones de nuestro Perú. Ya todos están ahí tan solamente, no se puede ya decirle que van a tener obras de envergadura. Esa es la información que tenemos en este, es el titular en cuanto a la provincia de Chanchamayo. No se queda atrás también, ¿no? La provincia con su alcalde, el Cumpa Navarro, continúa. Bastante polémica, pero eso vamos a ampliar en el transcurso, los minutos que vienen, en cuanto a este titular.

Continuamos con el siguiente programación, Radio Paraíso 102.1, desde el día de hoy, el lunes. Estamos el lunes, a ver, lunes primero de junio, iniciamos ya con nuestro programa desde cabina central a Radio Paraíso 102.1, aquí en la selva central. Estamos ubicados en la avenida Ramón Castilla, ¿no? Ramón Castilla, primera o segunda cuadra, ya creo que la última cuadra, pero está a unos pasitos de la vía auxiliar de la Marginal, entre la avenida Andrés Avelino Cáceres, la última cuadra. Ahí se encuentra la oficina central de Radio Paraíso 102.1. Y aquí vamos con los titulares de la región. A ver, para Sosimo Cárdenas Muge, también tenemos aquí los titulares que tenemos. ¿Qué está pasando en la región? En la región, lo que un poco, no hubo tanto, no tanta polémica, pero sí le hicieron una pregunta. A ver, ¿qué nos dice Sosimo de por ahí? ¿Quiénes saltarán o quiénes de repente se picarán o no se picarán? Pero de todo, Sosimo Cárdenas, de una u otra forma, hasta donde nosotros tenemos llevando la información y vamos recabando información, él igualmente está poniendo, ha puesto algunos sectores donde también hemos sido partícipes ahí de llevar la información, colocando las primeras piedras para poder así iniciar los trabajos de construcción dentro de aquí de Pichanaki, por ejemplo, ¿no? Uno es el Santiago Antunes de Mayol, una institución educativa que años tras años está esperando igual su nueva infraestructura, aunque estuvieron cómodos, pero ya en estos últimos tiempos, con todo las tecnologías que viene y todas las instituciones educativas que se están inaugurando, construyendo aquí en la

Central y en otros sectores ya vienen un poquito más equipados con equipos de sofisticación, como llevan internet, son pizarras interactivas, ¿no? Son pizarras computarizadas, entonces un poquito más de tecnología, y es por eso que aquí dentro de esta institución ahora, hace un tiempo, dijeron que no está poniendo primera piedra, tan solamente es el rey de las piedras, eso lo que se escuchaba, muchas voces en cuanto al trabajo que iba poniendo las primeras piedras Sosimo Cárdenas. Igualmente hizo con la institución educativa de Juan Valer Sandoval, igualmente Ciudad Satélite, ¿no? Y así el tercer milenio, igual hemos estado, y hoy ya vemos que están ahí en esa construcción, pero no sabemos ahora si va a avanzarse o no se avanza, pero ahora es lo que sí se está viendo hasta el momento, que sí hay un avance, ¿no? Regular. Por ejemplo, Santiago Antunes de Mayolo ya se ve un regular. Igualmente, el instituto, uno de las casas superiores aquí en nuestro distrito, igual ya se ve los fierros levantados, pero no sé, a veces es fácil o es rápido que se pueda levantar los fierros, ¿no? Pero ahí va Sosimo Cárdenas, así de una u otra forma, cumpliendo con su deber o con su trabajo como gobernador aquí en la Selva Central y en todo donde alcanza, pues, de verdad, su trabajo o su representación como gobernador en toda la región Junín. Pero lo que en estos últimos días ha causado bastante polémica es en donde que de un momento a otro salió por ahí, hasta nosotros no sabíamos, no teníamos conocimiento, que se subió a un sector bien escondido para poder celebrar su cumpleaños, y llevando a grupos musicales muy, muy reconocidos a nivel nacional, algunos ya pasaron las fronteras, ¿no? Internacional, y eso, ver aquí en esas alturas, ha sido novedad o ha sido polémica, de verdad, y eso. Esa es la noticia un poco que a él le hacen la pregunta también por otro medio de algunos otros medios de comunicación, comunicadores sociales, y están solamente que él le respondió, le dijeron, hay bastante polémico, ¿cómo es que celebraste tu cumpleaños como decir más o menos a escondidas? Pero no, muchas veces la población, el pueblo, el público sufrido del campo, de la ciudad, igualmente los comerciantes ambulantes, los transportistas, no tenían conocimiento, tan solamente a ver si era un cumpleaños entre familias, y eso causó también bastante polémica en cuanto a la información y lo que es regional. Eso es lo que tenemos en este primer día de nuestra información del programa informativo Despierta Perú en las oficinas de Radio Paraíso 102.1. Y luego nos vamos a ir también ya el más picante, que está más polémica, que está más cerca en cuanto a nuestro titular nacional. Pero vamos a esperar unos segundos porque esto se nos va. Después del desarrollo de todo, vamos a ir también a desarrollar de este de anoche tan solamente, del debate presidencial entre Keiko Fujimori y Roberto Sánchez. Eso sí está que quema, eso sí está que más está en estos momentos, que suenan los teléfonos o las redes están que se llenan de todo, pero eso es nuestro titular nacional. Vamos a desarrollar desde nuestro titular local, que es el distrito de

No esperamos más y continuamos ya con el desarrollo de nuestros titulares. Radio Paraíso 102.1, un saludito para cada uno de ustedes, mis ciudadanos, mis hermanos agricultores de todos los centros poblados de mi pueblo, de donde me nió, donde me vio crecer, el centro poblado Unión Autiqui, asimismo mi centro poblado, en donde que ahí tenemos pues, ¿no?, nuestro lugar donde tenemos que seguir labrando la tierra y seguir conllevando la agricultura, la comunidad

ustedes, conociendo todos los esfuerzos que pone un mototaxista, y por ello en todas las semanas, los días, los meses que nos vienen para nuestro desarrollo, nuestro programa Despierta Perú, vamos a también ponerles en alto a cada uno, llevando a hacer conocer a nuestros ciudadanos también el gran sufrimiento, el riesgo que llevan nuestros hermanos transportistas. Y todos mis amigos también del mercado número uno, ahí están nuestros amigos comerciantes del mercado número uno, igualmente los hermanos ambulantes, quienes están a estas horas todavía ellos ahí trabajando, y también no nos dejamos faltar a todos nuestros hermanos emprendedores o a todos quienes se dedican también en la compra y venta del producto bandera, que es el café, y como también los productos de pan de llevar, como es plátano, yuca, hasta la pituca. En hoy ya no se va bastante comercializando a nivel de toda nuestra selva central, y esto saludamos a cada uno de ellos. Y ahora sí, vamos con el desarrollo de nuestra primera titular en cuanto lo que está pasando. A ver, que esto es polémica, vamos a tratar que sea lo más rápido, pero le llamamos a la reflexión a nuestros conciudadanos, compatriotas, que es del emprendedores que han iniciado en el centro cívico. A veces como que nosotros mismos hacemos el problema, nos enredamos entre nosotros, y eso trae bastante retraso. Tanto va a ser el retraso entre ciudadanos, entre la municipalidad, en vez que la municipalidad pueden estar discutiendo, puedan estar en sesión de consejo, ellos tratando de poner las estrategias, cómo van a llevar las obras, dónde están fallando las obras. Los regidores tienen que ir a los campos a fiscalizar, otra fiscalización de desarrollo, pero sin embargo tienen que estar ahí en ellos diciendo que ya cumplió sus días, el acuerdo, el acta, que tienen que retirarse, pero a veces ellos están enterqueciendo y eso no está bien. Yo tan solamente llevo la información y llamo a la reflexión a cada uno de ellos. Según por ahí escuchamos, también según el descargo del regidor Edgar Huaman, uno de los regidores que más de repente se muestra, yo no sé si es el más preparado, o él es el presidente o el dirigente de todos los regidores aquí en el distrito de Pichanaki, pero lo que se ve es eso. Mayormente Edgar Huaman sale a la palestra, en cualquier situación enfrenta, y como también se gana los sinsabores de algunos otros regidores, igualmente del alcalde, pero ahí está, ¿no? Él es el que trae la información de repente más detalladas, y vemos que él informó que ya cumplió su trato, como es, han sido ya advertido ellos a su debido tiempo. Pese a aquello, ellos continúan enterqueciendo. Tienen plazo hasta el 31 de julio, pero aún por ahí siguen tejiendo, yo no sé de qué forma, pero quieren seguir quedándose ahí, ya que el acuerdo uno que tenemos, según la información que hemos recabado de Edgar Huaman, es que el regidor, que ya una vez que entraba en funcionamiento ya el hospital, ya tenían que dejar liberado ese sector. Claro que sí. ¿Y cuál es la situación, a ver, en esa parte? Ya que el hospital tiene que tener un área más despejado, porque en esas áreas donde está ese, según como se dice, las casetas turísticas, porque para hablar de casetas turísticas o zonas turísticas o parques turísticos, sector turístico que tenga nuestro distrito de Pichanaki, no, hay sectores en donde que organizadamente se puede poner a cambiar de lugar, pero no queremos ahí caprichosamente, y eso no está bien. Entonces, de lo que se puedan hacer, a ver, el hospital necesita de repente un lugar de parqueo, los mototaxis que llegan, un paradero para que salgan los quienes ingresan al hospital, los pacientes, los familiares, tengan mayor ampliedad. Por eso era que ellos tenían un tiempo limitado para que puedan retirarse, pero sin embargo no están de repente llegando a un consenso, y eso tan solamente desde aquí el programa

Despierta Perú, desde Radio Paraíso 102.1, llamamos a la reflexión a nuestros ciudadanos. Ya, bueno, ¿no? Ya de repente ellos su emprendimiento ya han mostrado y puedan alquilarse un local. Y es más, ¿no? Y algunos ya han estado, han tenido su local ya con bastante concurrencia, bastante clientes, pero no sé cuál ha sido su, yo no sé, su estrategia o para que puedan ir ahí. Ese era netamente para ver a emprendedores, ¿no? Con casetas o carretas rodantes, pero sin embargo ya se ve otra. Entonces todo eso a veces nosotros mismos lo creamos. No esperemos eso, tan solamente llamamos a la reflexión y cerramos con lo que es noticia, otra información polémica que está en cuanto a en el área del centro cívico que pronto será construido, pero no sabemos cuándo. De eso también vamos a hablar ya más adelante o en toda nuestra programación, en cuanto que siempre tan solamente ponen titular que ya está así, que cuando eso se puede hacer en un 2x3, yo lo digo así, ya, porque vamos a seguir más adelante. Y hasta aquí el tema de lo que está pasando en Pichana. Bien, y en el sector de Sangani, aquí vamos con Sangani en cuanto a esta vía auxiliar. En estos momentos ya es un mercado ya el sector de Sangani, las vías auxiliar en donde el ingreso, en donde está el lindero, a ver, la vía circunvalación entre Unión Perené, Santa Rosa, como decía, mi ciudad satélite. Igual al otro sector, entre Manas Paucar y ciudad satélite. Hasta ese sector, que es un promedio de 3 cuadras, que en estos momentos están instalados mecánicas, están instalados comedores al paso, chifa, restaurante, broster, todo, o sea, con las justas ya pasan peleando, discutiendo, rinconando, no sé, pasa de todo en ese para que puedan circular cómodamente los vehículos. O sea, se hizo una vía auxiliar para refrigerar la vía central para que de repente no haya eso de congestión, pero sin embargo ahora es peor, ¿ya? Y muchos de nuestros hermanos ciudadanos reclaman eso, y es por eso que estamos tratando este tema. No estamos tratando porque nos cae mal, sino que los mismos ciudadanos reclaman y hacen ver esta situación de que esta vía auxiliar está congestionada de mecánicas, venta de repuestos. Ya los que venden repuestos ya no tan solamente han puesto su venta de repuestos, sino ahora cada uno ya han puesto también su mecánica, y esas mecánicas deben estar dentro pues de un local, ¿no? Pero no fuera del local, ya abarcan casi la cuarta parte de la vía, y el otro sector de donde ya venden también los comidos, la otra cuatro parte, o sea, queda con las justas, pasa una camioneta pues, ¿no? Y ahora entonces todo eso, pero en últimos días ha podido esclarecer uno de las autoridades que están en el sector, cuando hicieron un desalojo también ahí por el sector de Cocharcas, también la vía auxiliar, donde habían tomado esta vía como su propiedad, quienes tienen también ese sector, su parcela o su terreno, ¿no? En el sector de Cocharcas. Entonces, ahí esclareció ya el gerente municipal de Perené de que eso muy pronto también ese está hecho con un documento muy, muy serio, pero eso van a tratar ya ellos de destrabar eso para que puedan recién liberar lo que está sucediendo en cuanto a esta vía auxiliar. Mientras, todavía dicen, no se puede movérselo a ellos. Imagínense de que la anterior gestión, vamos a decir, ¿quién era alcalde? Hermenegildo Navarro, ¿no? Cuando se hizo la vía auxiliar ahí, entonces desde ahí ya viene un contrato como que ellos no le puedes mover así por así. Todavía hay un documento que tienen que destrabar, pero vía ley, no sé qué, todavía cosas que vienen ahí. Eso es la realidad para todos nuestros oyentes, nuestros ciudadanos que reclaman por qué están esos, de verdad están ya, pero deberíamos ser conscientes, ¿no? Pero a veces somos así, pues lamentablemente, y luego todavía nos quejamos. Esa es la información que vamos llevando en estas horas de la noche, ya siendo las 6
6 de la tarde con 30.

0: 33 minutos, ya estamos, estamos desarrollando nuestros titulares en cuanto a lo que corresponde al sector local, que ya está vecino, nomás tan solamente no Sangani, y es por eso que los dos nos hemos tratado de unir. Pero mientras esto, vamos a ir, ya estamos de las 6:33, no queremos dejar de lado, sabemos que la empresa radial aquí, Radio Paraíso, no, todo gracias, se lleva toda la información a los quienes tienen sus propagandas, como decimos, y vamos a ir a un corte comercial de la empresa y vamos a retornar ya con las informaciones provincial y regional y luego con la nacional, y vamos a cerrar el debate, así que de repente por ahí vamos a tratar de comunicarnos con alguien también que conoce bastante para poder, si no es hoy, será mañana, para poder conllevar a un voto responsable. Vamos a ir con un corte comercial y vamos a retornar en minutos tan solamente. Retornamos.
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Hola, retornamos con nuestra programación. Ya ves, iniciamos nuevamente ya el segundo row, como se puede decir, el segundo tiempo. O después de los cortes comerciales, ya retornamos nuevamente con nuestra información. Despierta Perú en Radio Paraíso 102.1. Ya estamos con el siguientes minutos que nos quedan, siendo las 6 de la tarde con 44 minutos. Aquí vamos con lo que es lo regional. Hablábamos en cuanto a Sósimo Cárdenas, uno de las obras que va haciendo ya en los últimos tiempos, una que otras avanzando igualmente en todo el sector de Sangani, en cuanto a muchos, ¿no? Lento pero seguro, al parecer va avanzando igualmente las vías auxiliar, como también las pistas y veredas en el sector de Sangani. Algunos todavía no están conformes. Bueno, ya llegará su momento. Vamos a tratar de enlazarnos en todo nuestro programa que queda de 6 a 7 de la noche para poder conversar con el mismo protagonista, como se puede decir, con el titular del pliego de la región Junín, Sósimo Cárdenas, Mugi. Pero aquí lo polémico que va sonando, llevando, hay muchos en las calles también, nos dicen cómo es posible, ¿no?, que por lo menos nos hubiera invitado para poder asistir, siquiera una piernita para que nos pueda invitar de su agasajo, de la pachamanca. Bueno, eso es que se escucha, tan solamente le traemos aquí para llevar la información, pero ahí nomás lo dejamos porque esto trae mucho que hablar. Pero lo más caliente que está aquí es en cuanto a, pero no cerramos ahí, Sósimo Cárdenas en otro día trata de pasar la voz a toda tu gente, pues no, muchos que les gusta la música cumbia o la música de nuestro Perú, con qué grupo se ha podido ver, cortas, no sé cómo, pero han grabado y han colgado y se ha podido ver, ¿ya? Y algunos dijeron todavía, ¿qué pasa? ¿Qué, aquí qué hace andando el lobo aquí en Pichanaki? Seguro debe estar de pasada, pero a lo final han podido ver que el lobo estaba ahí, pues por la chacra, en las alturas, por las alturas de Ashaninga, en su mansión. Bueno, eso es lo que yo no conozco, pues, ¿no? Pero por ahí salió, pues, así la información también, para nadie si es un secreto. Pero Sósimo Cárdenas, ¿cómo respondiste? Dijiste cuando te preguntó un medio de comunicación en Huancayo, a mí me celebraron, a mí me festejaron, a mí me dieron el grupo, no sé cómo se llama el grupo, a mí me donaron al lobo, pues ahí, ¿eh?, ¿no? Para que pueda celebrar, no es que yo hice. Bueno, vamos a creer por esa parte, pues, ¿no? Pero estará un poco difícil, ¿eh?, que otras puedan creer. No creo que pueda ser así, ¿no? Pero de una y otra forma, ahí está, salió a la palestra, pues, esta situación. Sósimo Cárdenas, una vez más te digo, en otro día, invita, pues, para que ya nadie diga nada, pues, ¿no? Ya todo queda en casa, de repente, así se puede decir, porque a veces nos dicen, ustedes los medios de comunicación saben, ¿por qué no avisan lo que está pasando, lo lado oscuro en cuanto a nuestras autoridades? Pero no me voy a callar también a esto. Es que nosotros decimos, nosotros hablamos. Pero ustedes mismos después, pues, le dan su, una población, cuando llegan más allá, es otra realidad. Hay unos pocos que de repente observamos el lado oscuro, ¿no? Pero, a ver, vaya más allá. ¿Ah? ¿Cómo le quieren, digamos así, a Sósimo? Le dan su pachamanca, su cerveza, su agasajo, su palpa, bien, torreja, su camioneta regresa. Esa es la realidad, ¿no? Nosotros no decimos, entonces, de nada se sirve a veces cuando nosotros cuestionamos algo, decimos que sí, este es el lado oscuro, está mal, que está, pero a lo final, si la misma población luego le agasaja, pues no nos queda otra ya, a veces seguirle la corriente, ¿no? Pero vamos a, dejamos ahí, lo que es más calientito vamos a llevar, pues, a cuanto al debate de no tenemos nada que de repente esconder, tan solamente estamos llevando la información, no queremos que malinterpreten y luego nos estén por ahí dando también a nosotros
algunos inconvenientes en cuanto a la información que vamos llevando. Radio Paraíso 102.1 siempre va a llevar así la información veraz para todos nuestros hermanos compatriotas. Y aquí vamos sí con la información nacional. Anoche muchos hemos podido ver, ya que quedan días, ahora sí, ¿no? Un domingo, el día 6 días para las elecciones. Casi mucho no se habla, pero anoche sí tan solamente se ha podido ver el gran debate. ¿Ya? El gran debate. En las calles, en donde aquí, en el distrito de Pichanaki, le dan de 10, le dan 9 a Roberto Sánchez. Aunque yo no soy partidario nada de Roberto Sánchez, pero eso es lo que he podido recabar en las calles. Y eso esperamos de que, de verdad, los que... Hay dos, tanto Roberto Sánchez y tanto Keiko Fujimori, que por cuarta vez está llegando a la final, vamos a decir. Siempre es finalista, pero no sé de qué. A ver, a todos los que son seguidores de Keiko Fujimori, ustedes se han sido analistas. Si nuestra ciudadanía, que siempre hay compatriotas ciudadanos que están, todavía se identifican con el fujimorismo o con Keiko Fujimori por el reflejo de 2 años que dejó su padre, porque la verdad no ha sido un detalle, como digamos, algo que haya llevado un gobierno para sacarse el sombrero, ¿no? Aparentemente era así. Pero llegado a lo final, donde terminó Alberto Fujimori, y yo, a mi punto de vista como comunicador, no lo puedo decir que él lo hizo por así, querer ver al Perú como se está viendo. Lamentablemente también tenemos ahí unos grupos de poder que al parecer eso él se ha dejado conllevar, pero muy descaradamente ha salido también de control cuando ya se llega a toda la información. Muchos a veces desconocemos estas informaciones que el partido de la señora Keiko Fujimori ha conllevado al país en bastante desgobierno, y todo lo que se está viendo ahora en estos últimos tiempos es de verdad gracias a esa información o a ese gobierno que ha conllevado a esta desgracia o a este desnivel de gobierno que va hasta este momento en nuestro país. Ya, eso lo que tenemos ahorita en conocimiento en cuanto a todo nuestro sistema político en nuestro

país. Es eminente, es claro. Entonces nuestros ciudadanos, algunos al parecer han podido no llevar, entender toda esta situación que va pasando en cuanto a la política, y en este debate presidencial se ha podido ver claramente, ¿no? Claramente hoy a la señora Keiko en esta noche. Bueno, eso es lo que nosotros, yo como un comunicador, hemos podido recabar toda esta situación, o su respuesta, sus compromisos que ella hace, propuestas, sus proyectos de ley, todo lo que corresponde en este debate. Es muy, muy lamentable, lamentable de verdad que esté sucediendo con la señora. No estamos de repente por dejarle mal parada, sino con su mismo accionar. Hasta son 4 años seguidos ya que ella está postulando, pero no tiene nada de propuestas, no tiene nada, como se pueda decirle, no tiene algo nutritivo, propuestas claras, de novedad, unas propuestas que marque la diferencia, no hay. Según ella dice, está bien preparado, está, pero no. Por eso muchos ciudadanos en la calle dicen, muy, muy cínicamente sale a decir. Y el único que se ha pasado en hablar, en decir, en poder, no, su propuesta, hablar tan solamente de Antauro Humala, ¿no? Antauro, el que homicida de policías en cada tú tienes ahí a Antauro, homicida de policías, pero el otro le responde también, ¿no? Tú no has sido, tú también debes, o has sido sin compasión, aliado con Dina Boluarte, han asesinado a muchos compatriotas del sur, son solamente por salir a protestar su derecho de voto que habían, eso era, ¿no? ¿Por qué? A ver, fácilmente lo vacaron a Pedro Castillo, ya salió eso también a la luz, todo mal, por eso sale a la palestra, y ya salió su mismo congresista electo, ahora que es, creo, diputado o senador, ha salido a decir cómo fue. Todo ahí han trabajado malévolamente congresistas, periodistas, ¿qué más? A los dice el fiscal, la policía, o sea, todo un complot. Entonces uno ya no quiere esos tipos de propuestas, pues ya no suena, ya lo mismo decirse, echarse un barro que el público, el ciudadano conoce muy bien. De los años 2000 atrás, a ver, 2000, 90, 80, la tecnología de repente no hacía que un ciudadano no esté tan informado. Algunos lo hacen de repente por fanatismo, siempre están fanaticados en un partido ahí, como se ha podido escuchar anoche, a Fuerza Popular. Si hasta su propio hermano, lo vamos a poder escuchar, ¿qué es lo que dice también su propio hermano? Ya cerca al final, ya vamos a ver, faltan minutos todavía, ¿no? Vamos a ver su propio hermano, ¿qué es lo que le dice? Todavía derrama lágrimas, ¿a dónde le ha llevado? Entonces yo lo que de repente, en calidad de también un ciudadano, y yo puedo llamarle, decirle que llame también otra la reflexión a la señora Keiko, que hay muchos de repente ciudadanos, candidatos que han estado, los 30 y tantos candidatos, de ahí yo sé que hay 2 o 3 que de verdad han querido ser el amor a su patria, tienen ese corazón de poder servir de verdad a su patria, poco pero con

ese amor, con ese compartimiento a todos, con una ideología que verdad nace desde el Perú profundo, nace desde la misma ciudadanía. Pero hoy no, pues, cuando nace una idea, o nace una política, ¿no? Un candidato del pueblo, lo único que empiezan a decir es no, comunista. Lo otro que dicen es terrorista, izquierda radical. Eso no es la propuesta, pues. Y todos los seguidores quienes están con, ¿no?, de Fuerza Popular repiten la misma. Están sacando ya lo que dijo, lo que pasó. Pero ¿por qué no sacan igualito de cómo se comportó ese equipo de aniquilamiento del Grupo Colina? Y que tengo que decirlo bien claro, me deben a mi tío. Ese Grupo Colina, yo hablo por eso con propiedad, con hechos. Ese grupo, según que era unos policías que iban encapuchados, no, si tú no tenías DNI, directamente eras terrorista. O de repente equivocaste, estuviste llevando un DNI de tu hijo y de tu esposa, sacas los tres DNIs sin decir, sin pena ni gloria, suban al carro y te lo desaparecían. Esa era la realidad. Y eso ha pasado con uno de mis tíos, el hermano de mi papá. Y es por eso que hablo con propiedad. Y digo, ¿por qué no sacan esa situación? Por eso lo que ahora, por lo menos, muchos se les fue de la mano de repente con el afán de querer combatir al, ¿no?, a senderos. Eso es lo que más están diciendo. Pero también, hasta los días que quedan antes de las elecciones, hay muchos de nuestros ciudadanos que recién de repente van a enterarse que de a partir de estas horas estamos saliendo con nuestro programa informativo. Vamos a hacer escuchar las informaciones, los audios, y también, ¿no?, vamos a poner muy pronto, ver la forma de poderle hacer verte en imágenes, por lo que tenemos, vamos, nos comprometemos en audios, ¿no? ¿Quién es de verdad que ha combatido el terrorismo? ¿O quién es de verdad el quien ha capturado a Abimael? No es, pues, como ellos nos están vendiendo, diciendo que Fujimori o Fuerza Popular, o que ellos, Keiko Fujimori se llena de boca diciendo mi padre, nosotros hemos traído la pacificación. Falso. Las informaciones de aquel entonces, nuestros hermanos periodistas de a pie, periodistas de verdad, quienes se han preparado para hacer toda esa investigación, ellas lo dicen. Han dejado archivos de imágenes, audios, movimientos, como de verdad, quiénes han sido los verdaderos, y ellos deben ser reconocidos los héroes de verdad. Si uno dice que la pacificación, quiénes trajeron, pero ¿dónde están ellos de verdad? No sabíamos, ahora se vamos a enterarnos. Por eso nosotros estamos puesto en nuestro programa Despierta Perú, de donde nos va a hacer despertar, y muy pronto le haremos ver también Despierta Perú. ¿Por qué decimos? Porque nuestro Perú es privilegiado de Dios. Todo eso aquí en las cabinas de Radio Paraíso 102.1 le estaremos dando toda la explicación por qué se llama también nuestro Perú privilegiado, y debemos de apuntar aquello. No debemos dejarnos, así como nos están manipulando ahora, a nuestro país tan hermoso que es llamado Perú. El color de bandera, blanco y rojo, ahí nomás debemos sacar una conclusión, como les digo, el Perú privilegiado por Dios. Y entonces, eso nomás he escuchado en todo este debate en cuanto a Keiko Fujimori. Pero Roberto Sánchez, hasta donde yo entiendo, más o menos también sé leer, ¿no? Por eso de repente estamos aquí. Para mí, y muchos comparten, que se lo ha bolsillado, pues. Más técnico, más preparado, directo, sin leer las plagias. Ya, porque se ha visto a Keiko Fujimori claramente que estaba ahí amontonado con unos papeles. ¿Ya? Y todavía lanza una propuesta. Y hace buen tiempo ha lanzado su propuesta también Keiko Fujimori.

Eso lo vamos a debatir en el día de mañana. Por eso vamos a tratar que nosotros te llevamos la información y saques una conclusión y ya no nos dejemos. Preparémonos nosotros también, o que nuestra juventud necesita enterarse y desde ahí puedan pensar también quedar libre de toda esta desfachatez que está pasando en nuestro país. Es muy lamentable lo que está pasando. Si en esta oportunidad gana, de repente sale elegido Roberto Sánchez, de hecho va a haber cualquier situación, van a irse vuelta seguro a derechos humanos, se van a hacer otra pataleta a la señora Keiko. Igual, si la señora Keiko también gana, peor de repente va a ser una revelación de la población. Y todo ello se viene mucho. Por eso todos estos días que quedan antes de las elecciones vamos a esclarecer, vamos a informarles. De verdad, por lo menos estemos bien informados y hagamos un voto responsable. Ya, la señora Keiko, ¿qué lanzó? Dijo, va a ser 3.000 colegios por año. Yo no sé si lo va a hacer de papel o va a dibujar. No sabemos, eso no ha esclarecido, pero muchos automáticamente lo creemos, sí, va a ser, ¿no?, 3.000 colegios por año. O sea, casi sacando una cuenta, va a ser 2 colegios por día. ¿De dónde se ha visto eso? China, en ser tan, ha hecho un hospital, creo, en 3 meses. En 3 meses, un mes, no recuerdo bien. Es algo por ahí, en ser China, estamos hablando de China, no llegamos ni a China. Pero imaginémonos pues que ella quiere hacer en un día 2 colegios. Por eso digo, de repente de maderitas, de por ahí unas figuritas, yo no sé, bueno, por eso es, a veces son propuestas tan ilógicas que ya no nos cabe, ya eso ya no va a encajar ni así. Ni así que también regales, señoras, todos de ser Fuerza Popular, ¿verdad? Vamos a decirlo así, ya es tiempo de pensar serio. Esa es la información que vamos llevando por este día, primer día de estar en radio, en la cabina central de Radio Paraíso 102.1, sin antes agradeciendo a nuestro gerente general de aquí de Radio Paraíso, a nuestro gran amigo, ¿no?, y gerente, pues, Alejandro Memensa, quien nos está dando la oportunidad, y así seguiremos avanzando, llevándole una información responsable a cada uno de ustedes, a partir de las 6 de la tarde a 7 de la noche. Quedamos para el día de mañana para ampliar, de repente más amplio en cuanto a lo que es este debate. Y creo que se viene todavía un último debate, no se sabe qué día, creo que 2 días antes, un día antes de las elecciones, todavía van a ir, aunque ya hicieron su debate técnico, igualmente han dado pena, entonces la ciudadanía ya va sacando su conclusión. Hasta aquí llegamos, sin antes ya saludándoles a cada uno de ustedes, mis estimados oyentes, el primer día que estamos en la cabina central de Radio Paraíso 102.1. Desde aquí impartimos, ¿no?, para poderles llevar toda la información mediante nuestro programa informativo Despierta Perú. Soy Miguel Ángel Gabriel Guamán, nacido natural de Jauja, la provincia o distrito de Ricrán, y para todos mis paisanos también allá en el distrito de Ricrán y todos sus centros poblados aledaños, y como también sus 7 barrios que encontré en mi pueblo querido, mi pueblo más añorado, el sector de allá del anexo de Tambillo, para todos ellos, porque también estamos saliendo por nuestra plataforma digital del Facebook, y es por eso que muchos nos están viendo, o luego también nos van a poder dar y pueden enviarnos si hay algunos acontecimientos, algunas actividades que se desarrollan por ahí, nos pueden enviar desde aquí. Igual le haremos llegar todos los saludos que se requiere. Aún pronto, ya sé hasta donde tengo conocimiento, también ya se acerca el gran aniversario de fundación del distrito de Ricrán, y asimismo también se vienen las fiestas costumbristas, que son la tradición del Santiago y todo aquello. Desde aquí estaremos siempre. Yo sé que en Pichanaque hay muchos también de nuestra Sierra Central, que son de Huancayo, Jauja, como también de Tarma y también de mi distrito de Ricrán. Hay por aquí, a ver si también igual nos puedan hacer llegar a sus saludos.

0: Hasta aquí llegamos a Radio Paraíso 102.1, tu programa informativo Despierta Perú. Miguel Ángel Gabriel Guamán les dice hasta el día de mañana, Dios mediante, muy buenas noches.
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